0: E incluso solo, sí, que no está subido eso.
1: Veremos.
0: No, no hay evidencia empírica de.
1: No hay evidencia. Este, quien siempre está del otro lado, Facu Sosa en los controles.
2: Sí, señora.
1: Sí, señora.
0: Pero este hombre no falta nunca.
1: No falta nunca. ¿Por qué será?
0: ¿Por qué nunca faltas, Facu? ¿Qué pasó? En cualquier momento faltás. llegás a faltar vos, es un quilombo, hermano.
1: Quien está partiendo la cámara es Santiago Perry.
0: Señor Perry.
1: Afilado como siempre, muchas gracias por estar aquí.
3: Tenemos una tormenta de facha.
1: Siempre.
0: El tío Perry.
1: La próxima vamos a poner una cámara para que lo vean a él también y van a estar de acuerdo que es una tormenta de facha.
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5: 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My generation.
1: Escuchamos a The Who con My Generation. ¿Por qué? Te estarás preguntando vos del otro lado, pantalla completa con The Who.
0: ¿Por qué?
1: Porque un día como hoy, pero del año 65, se estrenaba este... ¿Qué es? ¿Un himno a esta altura?
0: Sí, fundamental.
1: A esta altura y en ese momento. ¿Por qué? My Generation, bueno, habla justamente... Esos pibes que estás viendo, ¿cuántos años les das, negro?
0: Son muy chicos, ¿qué tienen? ¿20 añitos?
1: 20 años. Sí, por lo menos sí. La gran mayoría. The Who, para quien no sepa, es una especie de supergrupo. Sucede medio como con Led Zeppelin, en donde cada uno es muy, muy bueno haciendo lo que hace. Tan buenos son, tan buenos eran algunos. Lamentablemente hay dos que han pasado a la tercera bandeja. Este tema, escuchen. Eso que acaban de escuchar, mírenlo.
0: Cortecito.
1: Eso que acabas de ver, eso que acaban de escuchar, es el primer, lo que se considera el primer solo en la historia del rock de el bajo.
0: Ahí va. Primera vez que un bajo
1: toma tanto protagonismo. Ahí incluso va. Lo tiene durante toda la canción.
0: Mira, no lo tenía eso.
1: Es un detalle no menor para ese momento. Estamos hablando del 65. Ya estaban los Beatles, ya estaba.
0: Los Rollings,
1: obvio, pero nunca habían tenido este protagonismo.
0: Bueno, yo te iba a decir eso, de Who fue una especie de tercero en discordia durante mucho tiempo, sí. Hasta que apareció Zeppelin.
1: Sí, de alguna manera. Es como el Djokovic de...
0: Claro, como que está ahí y no llega, y bueno, apareció Zeppelin y terminó de no llegar.
1: Y también tenían esto.
0: A ver, terminó de no llegar a ser el primero.
1: Claro, tal cual.
0: A ser la gran banda porque perfilaba a ser la gran banda en su momento.
1: Mira esto. Esto no era muy normal en esa época, muchachos.

0: ¿Por qué hoy en día los artistas no rompen sus instrumentos? ¿Por qué salen un huevo? Es la primera respuesta que se nos viene a la cabeza. Pero bueno, también convengamos que muchas veces las megadiscográficas podrían comprar alguna guitarrita china.
1: ¿Para romper?
0: ¿Y para romperla?
1: Para romper. De Julio, les encantaba romper todo. Esto, por este motivo, por el tema del bajo, por el tema de que son unos pendejos, por el tema de la letra, que es una especie de rebeldía, ¿no? Juvenil. Mira cómo le sacó la guitarra. Están completamente dementes. The Who, uno de los himnos del rock, My Generation.
0: ¿Podemos romper los micrófonos?
2: Se puede.
1: Pasemos a la siguiente efeméride, Facu Sosa.
0: Medio tarantinesco, ¿no? El...
1: Tal cual, recontra.
0: Las letras medio... ¿Sabes cómo se llama Sting?
1: Buena pregunta, negro. No sé cómo se llama.
0: Se llama Gordon Summers.
1: Excelente nombre. Summers, justo.
0: Gordon Summers.
1: Para que no
0: Me
1: sepa,
0: gusta más Sting.
1: Andy Summers es el guitarrista de Police. Lo que estamos escuchando es clarísimo.
2: Mira, comparte el apellido.
1: Claro. Según dijiste vos. No sé, hay que chequear. Fragile. Sting.

0: ¿Por qué estamos escuchando esto, negro?
1: Why?
0: Porque un día como hoy, pero del año 87, se estrenaba Nothing Like the Sun, el segundo disco de Sting, que lo posiciona en un lugar un poco más serio, si se quiere.
1: Se había acabado la joda de Police.
0: Se había acabado la joda de Police. Un dato no menor es que quien toca la guitarra en esta canción, aporte del querido Facu Sosa, es Dominic Miller, quien, cabe destacar, y otra coronación de gloria, es argentino.
1: ¿Se llama Dominic Miller? Dominic.
0: Bueno, ¿tiene nacionalidad argentina? Nació en Argentina.
1: El nombre no... Mirá.
0: El argentino nace donde quiere.
1: Quizás es nombre artístico.
0: También puede ser. Sí, la cuestión es que esta guitarra, que se destaca, por supuesto, particularmente en esta canción, no sé si él también colabora en el resto del disco, es buenísima la guitarra de este tema.
1: Sí.
0: Muy conocida. Es como uno de esos temas que cuando aprendes a tocar la guitarra, está en los primeros que querés sacar.
1: Medio santanalayesco, ¿no?
0: La guitarra. Hay algo medio Santana. A ver, ¿cómo es eso?
1: No, Santa Olalla.
0: Ah, Santa Olalla.
1: Santa Olalla. Santa Olallesco.
0: Esto que estamos escuchando ahora, con esta pequeña, gran intro que nos va metiendo en clima, con los redoblantes.
1: ¿Qué está aconteciendo?
0: Es quizá uno de los temas más serios, más sociales, que tiene el disco. They Dance Alone, el tema de Sting, dedicado a la familia de todos los desaparecidos en la última dictadura militar que tuvo Chile. No vamos a nombrar.
1: ¿Esto de qué año es?
0: Esto es del año 87.
1: La verdad, bastante moderno el sonido que tiene para la época.
0: Sí, pero a su vez, sabés que estás en los 80.
1: No sé, yo ¿sí? cuando empezó a sonar, me sonó noventero. Va, inclusive 2000ero te podía decir.
0: Bueno, el dato que agrega aquí Facu Sosa es que en el 80...
1: ¿Está ametrallando datos hoy?
0: Sí, está para que venga acá a la mesa. En el año 88...
1: Lástima que se la pasa diciendo guarangada, si no lo podríamos traer.
0: No, es imposible tenerlo de este lado. En el año 88 hace este tema en vivo en la cancha de River. Ok. Aquí en
1: ¿qué
0: River,
1: tenía puesto?
0: Con las abuelas de Plaza de Mayo, dedicada sí. a ellas. No lo estamos escuchando él, decir lo que dice.
1: Un pantalón blanco con una camisa blanca y tirador. Eso tenía puesto Sting cuando cantó esta canción en la cancha de River, en el festival de la Amnistía Internacional.
0: Ese festival es el mismo que toca también Bruce Springsteen, y se sube a cantar con ellos dos y con algunos muñecos más, Charlie.
1: Mirá,
0: sería fantástico tener un operador de OBS que encuentre el video rapidísimo, pero no vamos a meter presión. No, mentira, Santi. They Dance Alone, entonces, este tema, que sumado a lo otro y algunos otros que también tiene el disco, tienen este perfil, como te decía, un poco más serio, un poco con compromiso social de Sting, facetas que quizá no se habían visto tanto, al menos no en The Police, y había dejado entrever en su primer disco.
1: La Roger Wotio,
0: exactamente. Incluso el nombre del disco, Nothing Like the Sun, es una cita de un poema, no me acuerdo bien qué, de Shakespeare.
1: La Roger Wotio.
0: ¿Me entendés? ¿Me explico?
1: El tipo estaba
0: queriendo decir, che, yo también puedo hacer cosas serias.
1: Le pasó más o menos lo que le pasa a algunos actores de comedia que en algún momento de la carrera requieren meter un drama como para consagrar algo y que se acabe un toque la joda.
0: Es una buena referencia, sí.
1: A lo mejor le quiso darle esa. O quizás no, quizás Sting siempre tuvo en su cabeza este tipo de melodías, este tipo de estética en lo musical y simplemente tuvo la oportunidad de hacerlo.
0: Totalmente, y esto lo decimos sin desprestigiar a las películas de comedia y a The Police.
1: Dicen que es más difícil hacer reír que hacer llorar.
0: Exactamente. Yo también creo, Ojo,
1: Un saludo. Un saludo a Guillermo Francella. Que somos.
0: ¿Qué está
1: Guillermo,
0: escuchando?
1: Si estás mirando esto, te queremos mucho. ¿Y qué sigue, señor Párez?
0: Mira, lo encontró. ¿Lo encontró? Vamos a verlo de lleno. Esto que estamos escuchando es el vivo de
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0: del Dance Salón.
2: 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Yo he visto miles de fotografías.
1: Si quieren ver tiradores, yo se los puedo mostrar.
2: 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Hermosas jóvenes. Jóvenes o hermosos. Niños hermosísimos. Yo me pregunto por qué la Junta Militar pensó que Chile, que Argentina podría crecer sin esta belleza. Yo me pregunto por qué la Junta Militar pensó que América Latina podría crecer sin este espíritu. Yo me pregunto por qué la Junta Militar pensó que el mundo podría crecer sin este talento. Esta canción está dedicada a los familiares de los desaparecidos.
0: Hermosísimo. ¿Qué te parece, negro?
1: Golazo, golazo de Sting.
0: Golazo de Sting, el look y el compromiso, ¿eh?
1: Ahora que
0: un
1: sí.
0: Saludo para Sting también, que siempre está escuchando. Que seguro nos está escuchando.
1: Sting, estás en tu casa, ¿dónde estás? En Soundsex, en Londres, ¿dónde está? ¿Estás meditando? Bueno, te mandamos un beso muy grande.
0: En esta canción lo encontramos en Nueva York. Englishman in New York.

0: Ahora sí, viejo, nos estamos viendo, pero claro que sí. ¿Qué estamos escuchando? A Paul Simon. You Can Call Me Out. ¿Por qué lo estamos escuchando? Porque nació un día como hoy, pero del año 41, exactamente hace 85 años.
1: ¡Feliz cumpleaños, Paul!
0: Feliz cumpleaños para él.
1: La verdad que sí.
0: Un tipo con mucha gracia.
1: Claro, Paul, si estás viendo, uno de los petizos preferidos de este programa.
0: No, hoy es el petizo favorito, míralo.
1: Claro que sí.
0: Este es como cuando te encontrás una foto de tu tío y decís...
1: ¡Qué buen petizo, por
0: ¿cuántos
1: favor!
0: ¿Cuántos años tenía ahí? 22.
1: Un pibe.
0: Un pibe.
1: Qué buen te voy, un bigote bien...
0: Así como lo ves, ahí ya tenía tres hijos, dos casas, claro. Tres autos, 22 años. Paul Simon. ¿Quién es Paul Simon? ¿Qué canciones hizo además de esta que estamos escuchando?
1: Paul Simon. Que yo no sé si sabías, esta canción, la que acabamos de escuchar anteriormente, vino a saldar una gran duda dentro de la industria acerca de quién era el mejor compositor de esta banda que estamos escuchando ahora.
0: ¿Qué banda estamos escuchando? Simon & Garfunkel, porque antes de ser Paul Simon, él fue Simon & Garfunkel.
1: Claro que sí.
0: Que tenemos también una foto ahí, Santi. Y además, si te manejas con redes sociales hoy día, este tema lo conoces seguro porque es muy utilizado para gente que no la está pasando muy bien. The Sound of Silence.

0: Simon & Garfunkel tienen también este temazo.
1: Hay una escena de los simuladores que está sonando esta canción, que está Ravenna manejando un jeep descapotable con cuatro o tres personas.
0: Son sus novias.
1: Con tres personas. Es increíble la escena.
0: La traté de buscar, no lo hagas, Santi. Seguro que ya lo estabas haciendo. No está.

0: Simon and Garfunkel. Estaba pensando recién en que no hubo manera de, como decía, de encontrar el video de los simuladores.
1: Y tendremos que ver el capítulo entero.
0: ¿Tendremos que ver el capítulo entero? ¿Qué capítulo será? Porque no sé. Es una de esas intros que tenía los simuladores, que es cuando los llaman por teléfono para que vayan al caso.
1: Claro, porque la cuestión está de la construcción del personaje a través de mostrar un instante de la intimidad del tipo que te decía absolutamente todo de quién.
0: Exacto.
1: Era esa persona.
0: Exactamente.
1: ¿Y quién era Raven? Era un tipo que andaba de joda. No sé si

0: hijo de un tipo que disfrutaba de la buena vida en términos eróticos, tal vez.
1: Exactamente, sí.
0: Sencillamente.
1: Y contrastaba muchísimo con el carácter del resto de los personajes.
0: Todos contrastaban. Muy bien mucho. Y muy mal en simultáneo.
1: ¿Quién más contrastaba? Sobre todo en este dúo que estamos viendo.
0: Ellos dos contrastaban bastante. Bueno, ¿qué? Comenzaron a contrastar en algún momento. Quizás no siempre.
1: Porque se llevaban bien, eran amigos.
0: Supieron llevarse bien, supieron construir una banda que tuvo su lugar en la escena, pero en algún momento eso se terminó. ¿Por qué motivo se terminó eso? Bueno, el señor Simon, como decíamos anteriormente, en la primera canción que sonó acerca de ellos, vino a saldar la gran duda de quién era el verdadero compositor de la banda. Claro. Una vez que ellos se separan, hay un momento en el que todos dijeron, bueno, el primero que saca el hit era la cabeza. Y Simon gana la carrera espacial. Vamos, y Simon. Claro. Y viene a saldar esta enorme duda. Y bueno, hubieron por supuesto demandas de por medio, insultos, maldiciones, tal vez brujería, quién sabe. Y bueno, es una de las grandes, de los grandes ejemplos acerca de bandas que terminan como el orto, de miembros que generan un enorme producto artístico y que antes o después, por lo general es por motivos creativos, termina todo en el tacho. Y por lo general estos asuntos terminan en las cortes, con juicios, abogados, cartas, documentos. Y nosotros desde un punto de vista bastante primitivo y quizás masculino, ¿por qué no?
1: A ver.
0: Creemos que tal vez hubiese sido mucho más sencillo para esta gente haberse agarrado bien a piñas en algún momento, romperse bien los dientes y luego de eso saldar todas sus diferencias en solamente unos instantes.
1: Entonces la pregunta está clara.
0: La pregunta está clara. Damas y caballeros, ¿pueden ustedes comunicarse a este programa antes de que termine para decirnos si es que eventualmente el señor Paul Simon y Art Garfunkel se hubiesen agarrado bien a trompadas, con la protección necesaria en sus manos, con un arbitraje seguro y en un lugar contenido, quién hubiese ganado la pelea?
1: Y voy a necesitar mínimamente data para elegir.
0: Antes que nada necesitamos los motivos que ya han sido dados, pero vamos a analizar los personajes. Tenemos en la esquina azul al señor Simon, una altura de 1,60 m, un peso no tan alto, pero que era un chico peticito y flaquito.
1: 1,60 m es muy poco.
0: 1,60 m es muy poco, de una salud cuestionablemente buena, porque en su infancia sufrió una neuropatía y a veces sentía hormigueos en sus manos.
1: Increíblemente vivo.
0: De un temperamento reservado y más bien cerebral. En la otra esquina, listo para el combate, lleno de odio y resentimiento artístico y creativo, lo tenemos al señor Art Garfunkel, quien en su momento intentó tener una especie de incursión artística relacionado con la actuación, que no prosperó porque nadie vio una película de Garfunkel.
1: Nadie, Garfunkel. Ni él.
0: Pero con 1,83 m de altura, un peso de 75 kilogramos y una salud bastante buena. Era un tipo saludable, el altito este. Es un tipo bastante saludable, con un temperamento más vale emocional y explosivo. Hemos hecho algunos cálculos acerca de sus características, consultamos con la IA y resulta que hay un 85% de posibilidades de que Garfunkel gane la pelea. Felicitaciones. Ganó Garfunkel. Ahí está.
1: Ahora.
0: Esta es para vos.
1: La única que puede ganar Garfunkel es esta, ¿eh?
0: Porque es la única que le puede ganar. Porque
1: Paul Simon le pasa el trapo.
0: En todo.
1: ¿Qué más tenemos?
0: Fundamentalmente en la belleza de su rostro. Pero no nos hemos detenido aquí. Vamos a continuar saldando viejas deudas acerca de los artistas que se han, bueno, odiado.
1: Que se han odiado.
0: Entre ellos.
1: Sí.
0: Bueno, el repertorio está lleno. Solamente agarramos algunos poquitos como para subirlos al ring en el día de hoy. Y nos vamos a ir a un caso muy, muy icónico.
1: A ver.
0: En la década del 70 hubo una banda que también se disputaba el tercer puesto. Denominada Pink Floyd. No sé si les suena. Pink Floyd. Tuvo dos líderes en pugna. Por un lado, el señor Roger Waters en la esquina azul, con un peso de 85 kilogramos y una altura de 1,90 m. Una excelente salud, este británico, con un temperamento bastante confrontativo. Y además de muy político el tipo este, sí. Como con una identidad colectiva muy marcada. Deportista de fútbol, pero era arquero.
1: Arquero, bueno, tiene la altura.
0: Arquero.
1: Y las manoplas.
0: Del otro lado, en la esquina roja, lo encontramos al señor David Gilmour, con una altura de 1,81 m y un peso de 90 kilogramos. Era un tipo pesado. ¿Sabés cómo le decían cuando jugaba al fútbol?
1: ¿Cómo?
0: El hacha.
1: Tiene toda
0: el hacha, le decían. Y vos, mirale la cara. Olvidé. Te va a marcar el hacha. ¿Qué haces?
1: Para el otro lado.
0: Para el otro lado. ¿Cuáles serán los motivos de la pelea? Bueno, como lo ves en casi todos los casos.
1: Siempre es lo mismo. La guita.
0: Por ver, sí, sí, pero eso viene después. Yo creo que la guita es lo que... lo que dirime la batalla, en realidad, sí. Finalmente. Pero en el corazón, el origen de todos los problemas es ver quién tiene el control creativo.
1: Sí, tal cual.
0: Porque llega un punto en que ya tenés asegurada toda tu economía. Vas por lo otro, como le pasa a los actores de comedia que hacen drama.
1: De hecho, esta dupla bastante duró.
0: Bastante duró. Bueno, hubo una reconciliación para el Late Bite.
1: Sí.
0: ¿De qué año, Facu?
1: No importa, lo chequeamos después.
0: 2000 y algo, exactamente. 2015.
1: Ahí está.
0: Hemos consultado a ver quién podría ganar dependiendo de las características de salubridad y de temperamento. Y el ganador a quien le vamos a levantar la mano es al señor David Gilmour, quien ha ganado la batalla.
1: Estaba clarísimo.
0: Felicitaciones, David. Le rompiste la cara a Rogelio. Está tirado en el piso rogando un poco de piedad por tu parte, pero vos no se la vas a dar porque sos un británico malo como la mayoría de los británicos.
1: ¿Qué más tenemos?
0: Vamos al tercer caso. Vamos a imaginar una pelea. Esta pelea la imaginamos todos. Esta pelea la imaginamos todos. Ya te lo voy diciendo. Se trata de dos hermanos. También son británicos porque a esta gente no le gusta llevarse bien con nadie. En la esquina azul, con un peso de 72 kilogramos y una altura de 175 centímetros. Dueño de una salud privilegiada, nunca tuvo ningún tipo de problemas. Un tipo deportista que corre, hizo natación, de carácter agresivo, impulsivo y callejero. En la esquina azul se encuentra el señor Liam Gallagher. En la otra esquina, con el pantalón rojo, su hermano mayor, Noel Gallagher, con una altura de 1,70 m y 61 humildes kilogramos. Dueño de una buena salud, evidentemente los Gallagher son buenos de fábrica en ese sentido. Un tipo que hizo gimnasio, siempre con su entrenador personal a mano, con un temperamento sarcástico y no tan físico. Lo encontramos al hermano mayor, quien dijo en algún momento que su madre le caía bien hasta que parió al otro. Dijo exactamente eso.
1: Qué chabón capo.
0: Lo encontramos
1: como
0: al señor
1: cualquier hermano.
0: Noel Gallagher. Arranca la pelea nomás. Salen los dos para darse con todo, con alma y vida. Y finalmente gana Liam Gallagher. Damas y caballeros, Liam Gallagher ha ganado la pelea. Vamos a continuar en otro momento con la serie de combates del rock. En algún momento lo haremos con combates imaginarios de dictadores del siglo XX. Hay que ver quién gana, Benito Mussolini o Adolf Hitler. Para la próxima.
1: No te muevas de ahí, que ya seguimos con más Volantazo.

0: Dale un giro a lo que escuchas por Radio Éter. Seguís escuchando Volantazo, te vamos a estar acompañando hasta las 22 horas y lo haremos en compañía, ahora sí, de Lola y Juliana Russo. Bienvenidas y muchas gracias por estar aquí.
1: Hola. Hola.
2: Gracias.
3: Bienvenidas, chicas.
0: Bienvenidas por segunda vez para vos, Lola.
1: Exactamente, sí. Estuve el año pasado o a principio de año.
3: No, fue este año.
1: Pasan tantas cosas.
0: Principios de año. Para quien no sepa, Lola es cantante, compositora, actriz. Uh-huh. Si tiramos para arriba, un par de cosas más.
1: Sí, no, no, hasta ahí. Profesora de idiomas podría ser, pero sí. Hasta ahí llega. Sí.
0: Y Juliana, actriz, directora, vestuarista, ¿qué más?
4: Y todo eso, sí.
0: Maquilladora.
4: Maquilladora, sí, como un poco de todo.
0: Un poco de todo. Sí. ¿Y cómo se entrelaza todo tu mundo con el suyo?
4: Cursamos en la misma escuela de actuación. Ajá. Nos conocemos ya hace 4 años y yo trabajo, en la última sesión de Lola, trabajé con una compañera nuestra haciendo estilismo y después no sé bien cómo vino el llamado a trabajar para la banda, pero...
1: Yo tengo mi proyecto de música que se llama Lola, como sí. Yo, de hecho. Y lo que venimos haciendo ya hace un tiempo, desde que arrancamos, es armar shows con propuestas teatrales que no queden solo en un show de música. Y yo conociéndola a ella, Juliana y Ariana, la otra cabeza de esto, dijimos, che... somos actrices y directoras y nos gusta vestirnos y todo. Entonces fue como, ok, ¿cómo podemos llevar esto a la música?
4: A la música total.
1: Y bueno, armamos este primer show con Perfo, que hablamos creo que de eso en su momento.
4: Nada. El año pasado, a fin de año fue.
1: Uh-huh. Sí. Y un poco pasó que fue como, ok, esto está buenísimo, pero necesitamos que la gente que quizás no puede venir a un show lo vea. Y surge esta idea de armar esta sesión en vivo que la dirigieron Julie y Ari.
4: Sí.
0: Estamos hablando de un live session que salió el 3 de septiembre.
1: Sí, sí. El 3 de septiembre.
4: Ay, hace re poco. Sentía que fue un montón.
3: Felicito todavía.
1: Sí. Sí, el 3 de septiembre. Es un equipo enorme. No sé cuántos somos, como 25 personas.
4: Sí, porque mezclado, intérpretes que ya son como 6 más o menos que están bailando ahí haciendo cosas, no sé si se lo vieron en la sesión.
0: El video, Santi. Mientras Santi lo busca, así que
4: de una, sí, no hay drama. Y después, del equipo de dirección ya éramos 2 y además, nosotras nos manejamos más en lo que es dirección teatral, no tanto audiovisual, fue como el primer proyecto así mezclando esos lenguajes. Y se sumó una productora que es Calambre, se llama, uh-huh. Y también eran como 10 personas.
1: Sí.
4: Y todo esto fue en el living de la casa de ella.
0: ¿Ah,
4: que sí?
3: Yo puse casa.
4: Sí.
1: Vengan.
4: Ahí está, ese es el living de la casa de Lola.
1: Sí, todo tuneado, por Juliana y Ariana.
4: Y Ariana, sí.
1: A mano la noche anterior.
0: ¿En serio?
1: Muchas horas. Sí, no, no.
4: Hicimos la dirección como creativa y dirección de arte. Entonces estuvimos del día anterior a las 3 de la tarde hasta las 2 de la mañana cambiando todo el living.
1: Nada, y muy gracioso porque de repente, cruzabas la cortina, esa cortina negra que está de fondo, y está, mi casa estaba mi hermana estudiando, sí. Como que mi mamá cocinando, todo muy casero y muy como genuino.
0: ¿Quiénes son esos muchachitos que se ve en escena?
1: Compañeros de banda, quienes terminan de conformar a Lola como proyecto musical. Agus Ruiz, Difa, Jero y Nahue Montenegro. Jero es el productor del proyecto. Es como la otra cabeza del equipo con quien componemos. Él está como más a cargo de toda la dirección musical y la produ. Y de hecho mezcló y grabó todo esto. Sí. Fue un laburazo.
4: Sí.
1: Y eso fue como la excusa para mezclar música y teatro y materializar lo que pasaba en los shows. Perdón, me iba a seguir hablando. Que surge, de hecho, esto surge de un EP que sacamos el año pasado.
0: ¿Cómo se llama el EP?
1: Cuando eso que queda se acaba. Que ocurre dentro de una casa en donde pasan cosas extrañas. Y esta sesión y todo lo que pasa en el vivo fue como que queremos volverlo más oscuro y más real.
4: Sí, ellas tenían la idea, yo había visto los visualizers en el año pasado cuando lo sacaron, Y estaba como...
0: los visualizers, para quien no sepa.
4: Como unos videos que no terminan de ser un video desarrollado de 3 minutos. Es como un video, ponele, de, no sé, 10 segundos que se repite durante todo el tema. Es como un formato chico de videos.
2: Sí. Y que marca hicieron, el concepto estético.
4: Claro, que presenta un poco la idea, pero no es como que desarrolla toda una historia. Y sacaron los visualizers de esos... ¿Cuántos temas son? ¿4?
1: 3.
4: Los 3 temas. Y tenías como esta idea del concepto de la casa de Lola y algo medio como, bueno, las voces en la cabeza.
2: ¿Y qué pasa en esa casa?
4: Ah.
1: Chachán.
2: Algo, díganme.
4: No, era, me decía como esto de que la casa, la dinámica de la casa es extraña, o esto de que las paredes se vuelven blandas y que las puertas están trabadas y uno no se puede escapar, es más como una idea de... ¿De tu cabeza? No sé, decime vos.
1: Sí, para mí este EP y esta sesión y todo este circo que armamos tienen que ver con lo que pasa en mi cabeza. El EP surge de, bueno, yo estando en mi pieza en un momento medio darks, medio triste.
4: Emo.
1: Sí, medio emo, estaba en una. Y fue como, ok. Y lo que me pasaba es como que, che, estoy tan triste y dan en una que de repente las cosas cotidianas empiezan a enrarecer. En mi casa se me vuelve ajena mis cosas, mis familias, como que no me encuentro en ningún lado. Todo como que me dispara hacia afuera. Y de ahí surge esto de, che, este concepto de la casa de Lola, este lugar extraño en donde pasan cosas raras, en donde hay presencias que... No sabemos si son humanas, no sabemos si tienen cara. Que es una forma metafórica de mencionar esas ansiedades que uno tiene, que tienen que ver con crecer, con enfrentarse a la vida.
2: Respecto a ese dolor que sentiste en ese momento, ¿te acordás de algo? ¿Qué te dolía?
1: Sí, crecer creo que era una de esas cosas, como algo de ser joven y enfrentarme con la adultez, con el, che, hay que empezar a tomar decisiones. Yo estaba, me había separado, estaba como en una medio triste por ese lado también. Estaba como encontrándome a mí misma, eso me pasaba. Sabiendo, bueno, a qué me quiero dedicar. Creo que de hecho nos pasó como algo similar de tener un tiempo en estos últimos 3 años, 4, que decir, che, ok, ¿a qué le voy a meter? ¿Qué voy a estudiar?
4: Sí, ¿para dónde voy? Total.
1: Claro, ¿dónde me paro? O sea, ¿para dónde voy? Y no sé, bueno, a mí siempre como lo artístico me ancló. Como si, nunca me pude ir de hacer música, de actuar. Sí, eso. Y fue como una vía para descargar todo eso.
2: Es que el artista debe aceptarse en algún momento. Es mucho más sencillo aceptarse en otros trabajos, pero... aceptarse tu identidad artística es un proceso que puede doler mucho hasta que decís, soy esto.
4: Sí.
2: Hay que salir del closet de lo artístico.
4: Sí, porque todo hay como mucho prejuicio medio como cultural un poco, que uno cuando no estás tan plantado tenés estas dudas de, bueno, ¿a qué me quiero dedicar? ¿Quiero hacer esto? ¿Asumo este camino? Es como que un poco te avasalla.
2: Y más en esta economía, porque estás
4: totalmente
2: resignándote a un montón de cosas que sabes que probablemente, ojalá que sí, pero que probablemente no vayan a ocurrir respecto a tus ingresos.
4: Sí, como una inestabilidad que también uno tiene que hacerse cargo de que no hay un sueldo mensual de, bueno, empiezo a trabajar y estoy en esto y bueno, veo qué onda. Ese veo qué onda es como constante en esta profesión.
2: Requiere mucho amor a lo que uno hace como para que sacrifique tanto y tome tal riesgo.
1: Sí, como para mí es estar convencido y mucha pasión y confiar. Y a mí me pasa que es muchas veces como, bueno, voy, no lo pienso, si me pongo a pensar
4: no hay chance.
1: En todas las cosas negativas que tú traes, nada, no, me quedo encerrada en mi casa. Pero sí, para mí es darle para adelante y confiar.
2: Sí, completamente. No obstante, aquellas personas que eligen el camino exactamente contrario al que eligieron ustedes, también deben pasar por lo mismo. Probablemente el tipo de ingeniería, al cliché de lo contrario. A lo mejor ve el libro que es así y dice, qué quilombo me metí.
1: Sí,
4: mismo también como el hecho de esto, de asumirlo y naturalizarlo, un poco te das cuenta que son problemas de todas las profesiones. Como y más, no sé, como un poco en este contexto, en la situación, como que hay como una inestabilidad en general en la que por más de que hayas estudiado, no sé, 5 años de abogacía, igual también un poco no sabes qué vas a hacer.
2: No, lógico.
4: Y con el arte es lo mismo. Capaz sí hay que tener como otra inventiva y otra creatividad para rascar trabajos de cualquier lado, pero...
1: Sí.
4: Sí.
1: Sí, es gracioso, viste que recién mencionabas, bueno, vestuarista, escenógrafa.
0: Sí, tal cual.
1: Es como que te las empezás a rebuscar de cualquier manera. Pero no sé, a mí me pasa que siempre el fin es como, bueno, lo artístico. Subirme a un escenario, hacer canciones, actuar.
2: El proceso creativo.
1: Total.
2: La búsqueda del proceso creativo.
1: Sí, sí.
0: Y hablando
1: sí.
0: del proceso creativo, me imagino que... ¿Cuántas horas de ensayo tuvo todo esto?
1: No, porque fueron... Sí. La arrancamos en febrero, como decir, tipo, che, bueno, lo hacemos.
4: Pasa que venía de algo ya... Como veníamos del show en vivo, que ya tenía como una bajada estética que fuimos haciendo, y ese laburo de, bueno, sacar la idea, como, bueno, ¿qué vamos a mostrar? Okay. Estaba más o menos hecho. Fue más que nada como este traspaso de, bueno, en el teatro capaz hay algo más de, lo hacemos, ensayamos, el día ese sale lo que sale, en el show lo mismo, como, bueno, se ensayó, sale lo que sale. Fueron capaz 3 meses de ensayo, pero es como eso único ahí del
2: foto
4: teatro.
2: Del día.
4: Claro. Sí. Y en lo audiovisual era más un tema de repente como decir, bueno, Ariana y yo acostumbradas a ensayamos, sale lo que sale, y de repente el equipo diciendo no. O sea, hay que hacerlo y esto es en una toma, entonces es como que hay que planificar todo a la par.
2: Hay que hacerlo como ves acá en este
4: sí.
2: papel.
4: Sí, y de repente era todo el equipo, bueno, mi amiga Ori también estaba dentro de la de Calambre, de la productora, y estaba atrás mío tipo, che, no hay tiempo, dale, vamos una hora, claro. Y era como...
2: Y no pierdas la frescura.
4: Sí.
2: Que no se te note...
4: Y eso, repetirlo 6-7 veces los temas. Veces. Ella cantando 9 veces los temas que son re exigidos y decir como, bueno...
2: Pero además tiene que sonar como si a vos venías caminando con tu guitarra y dijiste, bueno,
4: sí.
2: es momento para tocar la guitarra.
4: Sí.
2: Y tiene que ser esa la idea.
4: Un poco Disney.
2: Claro. Y de repente las ardillas estás en los coros.
4: Sí.
1: Sí, total. Sí, a mí me pasaba que de repente, en cuanto a los ensayos, era como, bueno, el ensayo de la banda un día, después ir un rato al ensayo de los intérpretes, ustedes también, ir a la prueba de vestuario, como ese último mes de armado fue como... los intérpretes, o sea, los bailarines, los muchachos que se ven ahí bailando atrás, es una cosa de decir, ok, claro, ¿cómo pienso y vivo esta sesión? Como sí. que no más puedo pensar en esto.
4: Sí.
1: Pero algo de, lo hicimos todos entre amigos, digo, nos conocemos mucho, digo, cursamos juntos, ya hay como un equipo de trabajo formado que eso hizo que sea como muy ameno.
4: Uh-huh.
1: Y esto, que era ir a tener reuniones a mi casa en Hurlingham, en zona oeste. Que bueno, era como toda una aventura.
4: San Martín de por medio, claro.
1: Trenes, autos. Entonces, o sea, yo me lo tomaba como, bueno, como algo muy lindo, pero sí. nada, fue mucho esfuerzo.
2: Y o sí. sea que tus amigos se tomaban el tren en La Croce, me
4: claro,
2: imagino.
4: Exactamente.
2: Y se bajaban en...
1: Sí,
2: en,
1: no.
2: En ¿cómo se llama?
1: Rubén Darío.
2: Sí. Se me confunde con la de Leloutier.
0: Claro. Sí, tal cual. Sí. O sea, ¿siempre fue en tu casa?
1: Siempre fue mi casa.
0: ¿Y tu hermana siempre estuvo estudiando?
1: Sí, las
2: ¿Se
1: mañanas.
2: ¿Se recibió? ¿Cómo le fue?
1: No. Claro,
0: ¿cómo
1: no,
0: le fue?
1: Pobre. Le fue bien en los parciales.
2: Le fue bien.
4: Es verdad. La veías pasar atrás, amores. Sí, como voy a estudiar, perdón.
1: No, es que claro, de repente, tipo, hay unas escaleras que conectan las habitaciones con ese living y que pasas a la cocina... La flaca tenía que pasar.
4: Bajar por el otro, darle la vuelta a toda la casa, bajar por la terraza, así en un bajón. Pobre.
1: Sí.
0: ¿Están los créditos, por lo menos?
4: No lo pusimos en agradecimiento.
2: Se lo merecía.
4: Está muy mal.
1: No.
4: Qué mal.
0: Después te.
4: Sí.
1: Sí, no, chicos.
4: Ojalá no esté viendo esto.
1: No, ojalá no.
0: ¿Cuántos temas están incluidos en el libro?
1: Son 3.
0: ¿Son 3 canciones? ¿Los mismos?
1: Son los mismos del EP, reversionados en formato banda, en cómo suena el vivo. Uh-huh. Es como lo más cercano a eso, a ir a un show nuestro. Uh-huh. Y son esos 3.
0: Son esas 3 canciones, uh-huh. todo composición tuya y de Jero.
1: Sí, los compuse yo, los arranqué componiendo yo. Uh-huh. Después nos juntamos con Jero, fue también... Fue mucho laburo de juntarnos a producir en la casa. Es que todo muy casero. Jero tiene un estudio en su casa. Su familia son músicos. Entonces, como siempre hay música en esa casa. Es hermoso ir porque como que yo entro y ya me inspiro, ¿viste? Como decir, me encanta ir, me emociona. Y fue mucho eso, ir a su casa, grabar, corregir. Él se puso como muy quisquilloso en lo que quería que suene, en el audio, en la interpretación, como en el dramatismo. Hasta él me hablaba de drama y yo dije, sí, amigo, o sea, es eso. Y fue eso, y después también se sumaron los otros músicos de la banda, Agus, Fabri, y grabó otro baterista, Tommy de Olivera. Y nada, fue hermoso porque fue como la primer búsqueda de identidad que tuvimos en conjunto. Y a mí me flasheó porque después se sumó toda esta gente que yo dije, ok, ¿qué? O sea, está buenísimo que todos se suban y se copen, armar todo este universo. Que empezó eso, en mi pieza con la guitarra, como no es más que eso. Y ver cómo se va contagiando y cómo va creciendo a medida que se suma el resto es increíble.
0: Me imagino que lo debes haber soñado eso, sí. Pero ¿te lo imaginabas cuando arrancaste con tus canciones que iba a llegar a tanta gente participando?
1: No, ni en pedo. O sea, era un sueño, porque para mí nunca, tiene mi nombre, pero para mí no es un proyecto solista, ni en pedo. A mí me gusta trabajarlo con otra gente y hacer grupo.
0: Es de tu hermana también.
1: Es de mi hermana estudiando medicina.
4: Alguien la ponga los agradecimientos, por favor.
0: Por favor. Lo que me señalaba el negro es que trajiste tu guitarra.
2: La guitarra.
0: Para quien no sepa, Lola, no sé si está al 100%. ¿Querés aclararlo vos? ¿Qué te pasó?
1: Sí, no, me fracturé el dedo meñique. Estuve con un yeso hasta acá. Ahora va y viene, tengo unas férulas, tengo mi colección de férulas, de hecho.
4: Sí, y hace aquagym para dedos en un tupper, sí, con una esponja, es una cosa. En cualquier lado.
2: Antes estaba muy de moda andar con la patinetita.
1: Es que ¿Haces eso? No, todavía no me da.
4: No, ella tiene una pileta de natación para los dedos, va por ahí.
1: Entonces sí, vamos a ver qué sale.
0: Dale.
1: Y voy a... Usted dígame. Voy a hacer guión, que es el tema que abre...
2: Ese dedo está óptimo.
1: Es el tema, el pequeño que queda disuelto por... El guión que escribí yo no...

0: Sí. Salió entera, chicos. Son montones.
1: Genial, fantástico salió.
0: Sí, sí.
1: Bueno, ustedes no saben, pero hasta donde yo sabía, iba a venir con un teclado justamente por este problema. Y pero vino con la guitarra y salió bárbaro.
2: Perfecto,
1: ¿no? Muchas gracias.
0: Sí, no, ustedes.
1: Guión, entonces, el tema que abre el tanto el EP como el live session.
0: Sí,
1: ¿correcto?
0: Sí. Sí.
1: Decime.
0: No, que de hecho.
2: No sé si van a hablar.
0: Fue compuesto algo así, como así, viste, como literalmente sola en mi pieza con la guitarra esta.
3: Me encantó el concepto de la casa que te no sé si acecha.
0: Ay, sí, ay, muy bien, muy buena descripción, sí. De hecho, sí, es que es eso, es cuando tus propias cosas te empiezan como a acechar, pero porque vos quizás no estás como en tus
3: en
0: cabales,
3: tu
0: claro. Claro, ¿no?
3: En el mejor momento de la semana.
0: El mejor momento, el lunes a la noche, ¿qué decís? No, pero sí, es eso.
2: Sí,
0: que te acechen la casa.
2: Sí, como que, o sea, parece como la casa de Lola, pero en realidad es como algo más universal, un poco de...
3: ¿Vos pudiste ver tu propia casa cuando ella describía este proceso?
2: Era muy loco el proceso creativo, fue como cómo entrar a este mundo sin romperlo un poco porque era muy personal de ella. Y sí, total, como quién no entiende lo que es a veces sentirse perdido y estar en tu casa y todas las voces ahí hablando. Y un poco, bueno, fue lo que intentamos materializar con estos intérpretes, estos fantasmas que están ahí. Porque hablábamos mucho como, bueno, la casa, pero era como quién habita esa casa. Y también qué pasa cuando la casa de uno está sola y estás vos solo ahí. Entonces era así, como intentar ver cómo se pueden entremezclar las casas de todas las personas y hacer como algo más universal, que es como medio, la soledad de cada uno y lo que te pasa y bancarte también esa soledad, un poco.
1: Que no es poca cosa.
2: No, la verdad que no.
1: Nada.
0: Sí, sí.
3: ¿Quién pudiera?
0: Te digo.
1: Y seguir adelante.
2: Sí, total. Sí, sí.
1: Tuviste un recital hace poco, ¿verdad?
0: Sí, varios, de hecho, sí. Sí, vale. Estuvimos hace poquito en Zona Oeste, nosotros somos.
1: Es así.
0: Oriundos de allá. Compartimos con Sur y Resbaladizos, que son unas bandas que están por ahí dando vueltas.
3: ¿De qué barrio?
0: Sur es de...
3: Curioso.
0: Sí, Sur es de Boedo. Está bueno lo que hacen, es grunge.
1: Mira,
3: pero eso no es oeste.
0: No, claro, ellos son de Boedo, pero Resbaladizos son de Ciudad Jardín, que es zona oeste.
3: Ahí va, ahí va.
0: Claro.
3: Yo soy de Ramos.
0: ¿En serio? Ah, qué bien. Bueno, he ido mucho a Mansión Tifón y tocamos en Laberinto, no sé si me ubicas.
3: No.
0: Ok.
3: Quizás soy de otra generación.
0: Puede ser.
1: Están justificados esos tiradores.
0: Me encantan igual, me encantan. Tocamos en Laberinto y después tocamos antes en Capital, en El Imaginario, que ahí fue donde metimos esta perfo que armamos.
2: La despedida.
0: Sí, fue como la despedida de ese concepto de la Casa de Lola. Ahora estamos como apuntando a seguir trayendo teatro a la música, pero otra cosa.
2: Sí.
0: De hecho, la música que vamos a sacar y que estamos grabando es mucho más divertida, un poco más alegre.
1: Okay.
0: Tiene que ver más con el funk, algo más popero. Y no habla de estas soledades en las casas de uno o en las soledades propias, sino más bien de divertirse y de encontrar. Creo que sigue la misma línea, de encontrarse uno mismo, pero como divirtiéndose, quizás un poco más eso.
1: Los nuevos horizontes de Lola.
0: Sí, fue como basta hablar de soledades. Ya fue suficiente la catarsis. Pero sí, y de hecho estamos como empezándolo a cranear acá con... Te suena una alarma, flaco.
1: Sí, no, te suena el reloj.
0: No, bárbaro.
3: No queremos ser inoportunos, pero...
1: Sí. No, ni siquiera está configurado por un tema del programa. Me suena como diciendo, che, flaco, son las 10.
0: Claro, a dormir.
2: A dormir,
1: que
2: claro.
1: Puedes ir a acostar.
3: La pastilla.
0: No.
1: Pero bueno, entonces hay más cosas.
0: Sí. Estamos grabando... Para mí hay un disco cocinándose que no va a venir solo de música, sino que digo, si ya hicimos tanto delirio por un EP digo, con el disco vamos a tirar la casa por la ventana. Qué o bien. Yo tengo muchas ganas de hacer eso, de hacer algo que esté bueno, y seguir apostando a mezclar la música y el teatro. Y sí, estamos quizás programando unas fechas para fin de año, pero es un quizás.
1: Bien, esperemos aquí en Volantazo ser partícipe de lo que vos quieras, para poder difundirlo.
0: Obvio, gracias.
1: Muchas gracias. A ustedes por estar acá. La alarma efectivamente es porque me estoy dejando ese tiempo para recordármelo y que no me echen.
3: Porque si no, se queda hasta mañana.
0: Claro, él se queda.
1: Es así. Pero bueno, muchísimas gracias. Antes de irnos, quería, bueno, para quien esté escuchando y quiera seguirte a vos también en tus proyectos, ¿a dónde lo pueden hacer?
0: A la banda, @lola.música, lola.música, y aparece.
2: Y yo, Juliana Russo, _. Juliana es medio complicado de escribir, así que suerte encontrándome.
3: Juliana.
2: Claro, Juliana, exacto.
0: Si no, nuestro perfil está.
2: Sí, sí. Okay. Tenemos todo compartido en los perfiles. Sí, sí.
1: Ahí la siguen entonces. Facu Sosa en los controles, Santiago Perry. Negro, muchísimas gracias por estar aquí.
3: De
1: nada. Ay, no. Lola.
0: Sí.
1: Gracias por estar acá. Juliana. Las esperamos la próxima.
0: Sí,
1: ojalá que
0: vayan
1: la próxima.
2: Gracias.
1: Mi nombre es Gonzalo Párez. Nos volvemos a encontrar el próximo martes de 21 a 22 horas aquí en Radio Éter. Lola, antes de irnos, ¿te podré pedir alguna canción?
0: ¡Vamos! Obvio, re, no me la esperaba.
1: Ajá.
0: Sí. Y vamos a. Bueno, con esto no. Vamos a hacer la que conocemos todos.
3: Venga.
2: La que te catapultó a la fama.
0: Por favor. Sí, es el primer tema que salió del proyecto. Me lo estaba acordando.

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Bueno, yo no sé de dónde vienen cada uno de ustedes, pero yo recuerdo de dónde venimos nosotros, de cuando empezamos a tocar aquí en México. Nosotros venimos de tocar en los clubs de rock and roll de aquí, del DF, de Guadalajara, de Monterrey. Nosotros empezamos tocando en el antro, tocábamos en Rockstock, en Rocotitlán. Todos esos lugares nos han hecho a nosotros y les debemos mucho. Esos son los lugares de rock and roll que parece que se van perdiendo poco a poco. Cada uno de nosotros podemos poner nuestra semillita para que eso no se pierda. Solo les pido una cosa, apuesten, hermanos, por el rock and roll.

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Buenas tardes, bienvenidos y bienvenidas a este otro programa de Brillar Mi Amor, con este día divino, una temperatura espectacular, 21 grados en la ciudad de Buenos Aires, 17 horas, 2 minutos en todo el país, y acá, bueno, juntos para disfrutar de toda esta música que les traje, que están buenísimos absolutamente todos los temas que vamos a escuchar. Pero en principio quiero agradecer a Lobo en los controles, a Tincho en los controles de OBS. Mi nombre es Claudia Noé y lo que les voy a pedir, se quedan ahí porque la vamos a pasar buenísimo. Les cuento, tengo este primer grupito de música que está bárbara. Uno de los temas es Ten Sharp, no, se llama You y es de Ten Sharp, pero bueno, después les cuento de qué se trata. Después tenemos a Toni Braxton, Unbreak My Heart, y Natalie Imbruglia, Torn. Y ahora voy pidiendo la música para que empecemos a disfrutar de estos tres primeros temas que les van a recordar los 90 y los 2000.

Bueno, escuchamos You por Ten Sharp. Esta canción es la más famosa de la banda neerlandesa Ten Sharp, como les decía, que fue lanzada en marzo de 1991 como parte de su álbum debut Under the Waterline, y trata sobre el amor verdadero, la constancia, la superación de inseguridades y la devoción hacia la pareja. Bueno, no sé si ser tan devoto de la pareja está bueno, pero bueno, esto es lo que hablaba Ten Sharp en su canción You, que está buenísima, la verdad, es uno de los grandes éxitos de los años 90. Por otro lado, teníamos Unbreak My Heart de Toni Braxton, que fue lanzada en octubre de 1996 dentro del álbum Secrets. Y por último, Torn, Natalie Imbruglia, de 1997, esta cantante australiana-británica que formó parte de su último debut, Left of the Middle. Bueno, ya vamos a ir con más canciones, pero por ahora un poquito de agenda cultural, así que le pido a Tincho que me comparta este flyer y les voy a contar de qué se trata. Bueno, tenemos la 24ª tertulia radioescénica, que va a ser en la calle Quintino Bocayuva al 800, ahí tienen bien para ver la dirección, se llama Quintino B, y es una reunión, una suerte de estar ahí para compartir. Por supuesto, escritos, por supuesto, hay micrófono abierto, la gente que tenga ganas de ir puede hacer, puede ir solamente para escuchar, puede ir para leer lo que ha escrito, cualquier tipo de relato, puede ser poema, puede ser un relato corto, micro relato, ficción, lo que sea, y en este caso está relacionado con algoritmos. Así que los esperamos sábado 17 de octubre a las 20 horas en Espacio Cube. Y seguimos con más música acá entre los tres. Bueno, yo armé la lista. Algún día voy a pedir, bueno, no, Tincho a veces me ayuda con los temas y algún día voy a pedir que haya un poco más de, a ver qué otra música le gusta a los demás integrantes de acá de A Brillar Mi Amor. En este caso, sí, música, me gustaría, un día voy a proponer algo muy interesante en este espacio, pero bueno, por ahora lo que hay es lo que tenemos, y en este caso vamos con tres temas. Uno es The Reason de Hoobastank, es una famosa balada del grupo que fue lanzada oficialmente en enero de 2004 como segundo sencillo de su álbum del mismo nombre de 2003. Por otro lado, Need You Now de Lady Antebellum, del año 2000, es una balada del trío estadounidense conocido originalmente como Lady Antebellum, aunque ahora se hacen llamar Lady A, y fue lanzada el 11 de agosto de 2009 como el sencillo principal de su segundo álbum de estudio que lleva el mismo nombre. Y por otro lado, Bedshaped de Keane, que en este caso vamos pidiendo la música. Es de 2004 y es una de las canciones de esta banda de rock alternativo británica del álbum Hopes and Fears de 2004. Las vamos a disfrutar, las vamos a cantar el que se sepa las letras, y si no, las inventa como yo.

Bueno, y seguimos un poquito con agenda cultural como todos los miércoles y les cuento que está Experiencia BEA el 17, sábado 17 de 16 a 22 en la Plaza de las Naciones Unidas, Avenida Figueroa Alcorta 2301 en Recoleta. Es un festival que combina gastronomía, espectáculos y música al aire libre, esta vez en la Plaza de la Floralis. Lindo ese lugar, la verdad, para pasarla bien ahí con amigos y familia. Habrá 18 puestos de gastronomía porteña, DJs, bandas de música en vivo. Se ofrecerán platos a precios promocionales, cafés y pastelería a partir de los 5.000 pesos y propuestas de parrilla, restaurantes y pizzerías a partir de los 10.000. Y siguiendo con esto de comer o tomar algo, está la Expo Matear el 17 y domingo 18 de 12 a 20 en La Rural, Avenida Santa Fe y Tames, en Palermo. Y es la feria que reúne a todo el mundo de la yerba en un solo lugar. Estarán las grandes y medianas yerbateras, pero también vas a encontrar emprendimientos familiares, cooperativas y empresas pequeñas que darán a conocer sus productos, muy variados en composición y sabor. Y tu entrada sirve para cualquiera de los dos días. Es decir, que compras y querés ir y no pudiste recorrerla toda, o tenés ganas de ir de nuevo, o alguien se sumó, vas de nuevo. Después tenemos en Caballito el tranvía histórico de Buenos Aires que funciona todos los sábados y feriados de 15 a 18 y los domingos de 10 a 13 y de 15 a 18. Donde Emilio Mitre al 500 en Caballito, como les decía, y podés recorrer una parte del barrio, no todo, porque es como Palermo, cada vez está más grande, a bordo de un verdadero tranvía, y subirse a este medio de transporte es una experiencia en sí misma para toda la familia, porque bueno, es muy divertido para los chicos, sienten que es como un juego. Y cada detalle está pensado para que viajes a otros tiempos. Las antiguas carrocerías, la entrega del boleto al subir, la vestimenta del motorman, y todo hace como que te sientas en ese momento que pasaba de verdad y que no subíamos, porque no lo viví, a un tranvía. Y ahora vamos con otro grupito de canciones, de cantantes. En este caso tenemos a Dido, Here With Me, o Dido, como quieran decirle, Lenny Kravitz, Again, y Bon Jovi, Keep the Faith. Ya después, cuando volvamos, les voy a contar de dónde salieron estas canciones, quiénes forman parte de qué álbumes y en qué momento fueron lanzadas.

Espero que les hayan gustado estos temas. A mí particularmente me gustan muchísimo. Traté de poner un poquito de los 90, de los 2000 y también así como una canción un poquito más movidita, un par de lentos, si tienen ganas de estar en casa, no sé, charlando con alguien o tomándose un mate, como acá, que estamos tomando mate, y mientras tanto disfrutando de esta tarde tan linda, nosotros adentro, pero si quieren salir a pasear, está divino, 21 grados, 3 décimas hace poquito, calculo que seguirá igual, ahora me fijo, y nada, para pasarla bien, aprovechen porque mañana, hoy iba a llover, pero no llovió, pero para mañana anuncian lluvia también y muy nublado, o sea, pocas probabilidades de lluvia, pero muy nublado y luego el viernes sale el sol de nuevo. Pero bueno, no se puede confiar mucho porque hoy decían que sol no iba a haber. Yo por las dudas se los cuento. Estábamos escuchando, como les dije, a Dido, Lenny Kravitz y Bon Jovi y ahora vamos a escuchar No Doubt. Vamos a escuchar a No Doubt con Don't Speak y Seal con su tema Crazy. En este caso, bueno, les cuento, la icónica canción No Doubt de la banda estadounidense fue lanzada en 1996 como el tercer sencillo de su exitoso álbum Tragic Kingdom de 1995. Y bueno, la disfrutamos en la voz de la genia Gwen Stefani. Y por otro lado tenemos a Seal con su canción Crazy, que es el sencillo debut del cantante británico que fue lanzada el 26 de noviembre de 1990 como parte de su álbum del mismo nombre. Fue escrita por Seal junto a Guy Sigsworth y producida por Trevor Horn. La escuchamos, las disfrutamos.

Bueno, y esto ha sido todo por hoy. Ahí estuvimos escuchando buena música acá en compañía de Lobo y Tincho, a quienes agradezco muchísimo por estar conmigo todos los miércoles de 17 a 18 en A Brillar Mi Amor. Nos vemos el próximo. Les mando un beso enorme. Chao.

Bienvenidos, bienvenidas a una nueva edición de Una Tarde Más, cuando el reloj indica que pasó apenas un minuto de las 6 de la tarde. Mi nombre es Julián Krakow y te voy a acompañar hasta las 7 en Radio Éter, la primera radio con escuela propia, con una temperatura en la ciudad autónoma de Buenos Aires de 19 grados 7. Verano en la provincia autónoma, ciudad autónoma de Buenos Aires. Lobo, el operador del programa, ¿cómo estás? Bien, te veo bárbaro, contento, alegre. Hay, por momentos hay una fritura. Pero no porque estaban haciendo papas, sino que de golpe hace... ¿Es normal que yo escuche eso? En el estudio hacemos... Mira, hasta llegué un minuto tarde a la emisión porque me comí una barrita de cereal por una cuestión de que viene el verano, exacto, nada, bikini, micro bikini, todo lo que me pongo. Y me el cábado y se me... Es como que las nuevas barritas de cereal... Hay pequeñas partículas que se te van quedando y me agarré, me puse el pico de mi boca en el dispenser y tomé 2-3 litros de agua y ahora sí tengo la gola abierta y tranquila como para empezar el programa de todos los miércoles, por ejemplo. Claro que sí, en Una Tarde Más. Hoy estamos en las vísperas de mañana de la marcha universitaria federal. Todo el país se va a movilizar para que se cumpla la ley, ¿no? Martincito, la ley de financiamiento universitario o algo, que algo así. Parece que ahora el gobierno lo que está haciendo es metiendo una traba para que se plantee otro tipo de ley de tierras y bueno, y la sesión caiga. Pero no solo eso, sino que no solamente se va a ver lo que es el DNU 7023, que es el que modificó 300 leyes, sino que también se va a intentar de que se cumpla el financiamiento universitario, que ya es la quinta marcha universitaria desde que asumió el gobierno de Javier Milei. Y va a haber una movida bastante grande. La CGT también se moviliza ATE, ¿sí? También, que es la Asociación de Trabajadores del Estado. Esto quiere decir que varias dependencias del Estado van a estar de paro. Así que no va a haber muchísimas actividades. Mañana va a ser un día movilizado, movilizante. Y por lo menos la Corte Suprema, que había dicho que sí, mediante un decreto, había dicho que el decreto estaba correcto. Bueno, después parece que se juntó con otros jueces y dijeron que no era correcto. Así que el artículo que tenía que ver con la ley de tierras en el megadecreto 7023 fue para atrás. Vamos a hablar de una nota del New York Times que le hicieron a una, ¿cómo diríamos? Una pitonisa. Una de estas personas que se comunican o que te enseñan a comunicarte con otros seres. Hagan de cuenta que ustedes tienen ganas, no sé, a ver, ponele de hablar con alguien del más allá. Bueno, si alguien quiere hablar con alguien del más allá, va con un medium. Ponele que tenés ganas, no digo que le pase a mucha gente, pero ponele que vos tengas ganas de hablar con un perro muerto. No digo que le pase a mucha gente. Bueno, vos contratás, a mí me pasa, que amo los perros, tengo un montón de perros, tengo dos perritas, una de 6 y una, todos los perros van al cielo, todos los perros. ¿Qué pasa? ¿Querías hacer más? ¿Te das tiempo el programa? ¿Que te quedás? Mirá, más todavía. Más Radio Fórmula, más Agenda Cultural, más de todo un poco. Le hicieron una nota a la que ahora después vamos a hablar, de la que le enseñó a Karina Milei a relacionarse con los Death Dog o con los perros muertos. Y si me querés mandar algún mensaje al 11-31-62-20-43, me podés mandar mensaje, me hablás, me decís algo si me estás escuchando y yo directamente te respondo. Vamos a hablar de lo que pasó con el quilombo que pasó con el oro del Banco Central, que parece que el gobierno hizo una manganeta y perdió 1.023 millones de euros. ¿Quién nos pierde? El que no arriesga no gana. Claro, aparte, el que no arriesga no gana. Vos querías lo de Libra, te arriesgaste. Viste que después a muchos les gusta jugar a eso de que agarran muñequitos. Eso tiene que haber para mí en los albergues transitorios, que no hay como algo como para pasar. Ponele que estás ahí, ¿qué pasa? Hay como una tensión. Vas y agarrás la grúa
y empezás a sacar muñecos, ¿entendés? ¿Qué sé yo? Oh, claro, y jugás, vas para un lado, vas para el otro. Creo, hoy me está escuchando Majo, por ejemplo, una amiga de la secundaria de toda la vida, que la adoro. Bueno, pero espero que te esté gustando el programa. Hoy, por ejemplo, también vamos a tener los audios de la semana, los tweets de la semana, vamos a estar con las noticias del día. Siempre hay está la marcha de los jubilados los miércoles, así que la Argentina, como siempre, la Argentina siempre movida y siempre una tarde más también con música. Sí, claro que sí. Un clásico. Phil Collins. Aquí con esta canción, subile un poquito. Con esta canción que es como de noticiero, ¿viste? Es como de telenoche. Telenoche. ¿No? Telenoche Central. Phil Collins, Something Ways to Heaven, aquí en Una Tarde Más. ¡Ah!

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2: 12 de las 6, aquí en Radio Éter, en el, se acaba de yo veo el molinete directo y hay uno que se lo clavó, pero con toda, una falsa alarma. Yo por suerte tengo la puertita, como digo, del que se arrastra como mero. Che, voy a hacer una comparación horrible, pero como toda comparación es horrible. En la época de la dictadura estaba Radio Colonia, viste, que pasaban las noticias en paralelo. Bueno, el New York Times siempre está poniendo como cosas que después son noticia. En este caso, le hizo una entrevista a Celia Melamed. ¿Quién es Celia Melamed? Es la psíquica que se comunicaba con los perros de Milei. Porque uno queda como en el humor, en la joda, en la ironía, pero sí, era la psíquica que se comunicaba con los perros de Milei, y según sus propias palabras, pocas personas tienen tan intensa conexión con sus animales. Esta señorita o señora dijo haber formado...
3: Hay que cerrar el estadio.
2: Hay que cerrar todo.
3: Los genios hacen eso.
2: Sí, pero falta un año, papi. Dijo haber formado a Karina Milei en la telepatía con mascotas. Y sostuvo que la secretaria general le habría reemplazado en su labor con los canes del presidente. Bueno, acá está, hay una foto de Milei con un cuadro de Conan, ¿no? No, es impresionante. Durante 2 años se comunicó con los perros de Milei, quien fuese un cliente antes de llegar a la Casa Rosada. Contó detalles al The New York Times que pocas personas tienen tan intensa conexión con sus animales. Además, aseguró que formó a la secretaria general de la presidencia en la telepatía con mascotas y dijo que supone que ella la reemplazó en su labor con los canes del mandatario, quien él llama sus hijos de cuatro patas. Acá la tenemos a Celia, que la voy a describir, es una señora de ojos como de huevo y tiene rulos, por un lado más canosos y del otro lado de la cara, como si fuera un perro, más oscuros sus rulos. Bueno, Conan estaba en su lecho de muerte, nos cuenta, y Melamed dijo que se comunicaba con él a través de la energía que sentía en su pecho. La especialista afirmó que transmitía el mensaje del entonces panelista de televisión, quien intentaba salvar al perro desesperadamente. Yo lo que me acuerdo es que Milei se sintió mejor, dijo al de New York Times. Bueno, ya fallecido Conan en el 2017 y con los 5 clones generados a partir de su ADN. O sea, repito porque queda en el aire y es verdad. Conan murió en el 2017 y The New York Times dice que los 5 clones generados a partir del ADN de Conan, que es el Conan Bis. Conan, Milton, Murray, Robert y Lucas. Estos últimos 4 bautizados en homenaje a los economistas admirados por Javier Milei. Bueno, esta señora Melamed aseguró que Conan 2, con los 2 palitos, ¿no? O sea, uno de estos 5 clones, es el perro que Milei dice que es la reencarnación de su mascota, que es el que llevó al streaming con Neura en junio del 2025.
4: ¡Acá sí que no se coge!
2: Mínimo. Bueno, dice que la hermana del presidente, según ella, tiene un talento innato para comunicarse con los animales muertos. Dijo también Milei dejó de contratarla después del 2019 y supone que Karina Milei la reemplazó en su labor, claro. Ale, claro. Está desempleada porque la otra supo cómo. Dice, de aquella época la veterinaria conserva un libro del presidente que él mismo le habría dedicado. Que dice así la dedicación. Para la dedicatoria. Para Celia. genia total del universo, el ser de luz que me ayudó a encontrar el camino. Es verdad, tío. Bueno, tenemos acá Celia con unos perros, ¿no? A veces lo que siento es difícil de poner en palabras, afirmó la psíquica. Yo trato de ser lo más fidedigna posible. Bueno, si vos te querés comunicar con animales o algún muerto, Melamed te cobra $35 la hora, estamos hablando de 40 lucas, para comunicarte con los animales. Está en un pequeño departamentito de Buenos Aires que tiene unas campanitas de viento y unos atrapasueños. Por ahí. Después de hace unos años que se hizo público su servicio, su lista de espera se disparó 2 meses. 2 meses en lista de espera. Decenas de personas, dice, que ofrecen servicios de comunicación con mascotas. Dice que formó alrededor de 700 personas. Montón. ¿Cuánto? ¿Promedio de qué? 10 horas cada uno. 350. Ahora vamos a hacer. 700 personas por $350, ponele. Las 10 horas. 700 por 350. $245,000 hizo. Men, amén. Dice que descubrió su intuición cuando era chiquita, que adivinaba respuestas correctas en juegos de adivinar. Pero en el 2008, leyó, y esto es verdad, leyó un libro sobre cómo comunicarse con los animales y empezó ahí a tomar cursos. 2 años más tarde, sí, obviamente, 2 años más tarde, un caballo con el que estaba trabajando. ¿Otra? ¿Es el mismo de siempre el que está viendo en la ventana o es otro? No, es otro, ¿no? Estaba trabajando, la pisó y cuando lo perdonó telepáticamente, el dolor se desvaneció. Acá está pasando algo que es mucho más profundo de lo que yo estoy creyendo, dijo la medium, llamémoslo, la medium. Esto pasa en la República Argentina, porque algunos dicen que era mentira, otros dicen que era verdad, pero realmente es verdad. Hola, buenas. Hola, ¿qué tal? Buenas. Es el momento de la vergüenza ajena, ¿no? De hablar de médicos. Por eso, gracias Radio Éter por darme este espacio. Como que me dijeron, Nelson, vení para hablar del Papa. La verdad que, bueno, no sé, ¿no? ¿Cómo decir mi diagnóstico? Pero atención con este dato clínico y político, porque la realidad, Lobo y teleoyentes, es abrumadora. La salud de su santidad presenta un cuadro oncológico pulmonar que desde la rigurosidad médica es francamente delicado. Pero cuidado, porque la verdadera insuficiencia respiratoria la están sufriendo en este preciso momento quienes hablan con sus perros muertos, Javier Milei y su hermana Karina Embalcarce 50. Es gravísimo. Gravísimo, están padeciendo un síncope de desconcierto absoluto. Usted fíjese, el Papa suspendería su viaje a la Argentina y el gobierno se queda de un plumazo sin el ansiolítico número uno para las masas. Se les ha caído el placebo papal. La pregunta clínica patológica que nos hacemos esta noche es: ¿cómo van a distraer ahora al pueblo argentino? ¿Cuál es el tratamiento de contingencia? ¿Van a clonar a otro mastín inglés en vivo? ¿Harán un recital de cosplay libertario en el obelisco? El nivel de cortisol en la Casa Rosada está por las nubes, mi querido amigo Lobo. Porque cuando el plan de distracción entra en terapia intensiva, la inflación vuelve a ser el único síntoma que siente la gente. El diagnóstico es claro. Se quedaron sin paracetamol mediático. Hasta mañana.
4: El número de San Vicente todos los

0: lugares, ¿eh? Llegaron las vinchas, chicas, las remeras y próximamente las fotitos para pegar de ladera, fiera.
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2: Ay, cuántas cosas que se dicen las personas serias y famosas en X, y por eso yo como medium, como Celia, las traigo y te las digo acá frente al micrófono. Itaí Hackman, diputado, que compartas una fake de Vial es un tema menor, Javier Milei. El problema es que sos un miserable que se caga en el derecho a la educación y cumplís la ley y estás rematando los recursos de nuestro país. Vas a pasar a la historia en la lista de los presidentes de los que la gente solo se acuerda con vergüenza. ¡Chao! Claudia Piñeiro, literata, escritora, poetisa. Estoy harta de que el presidente y sus secuaces hable barbaridades de María O'Donnell o quien sea y que no pase nada. Harta, repodrida, hastiada, gente horrenda, maleducada y cobarde. Damián Reidel, un clon de economista que le está haciendo el Nobel a Javier Milei. Me causan mucha gracia los que dicen que no haber ganado el Nobel de Economía fue un fracaso. Primero, ni siquiera terminamos el paper, como dijo Javier. Todavía no lo merecemos. Todavía. Segundo, a ningún presidente se le exige ganar un Nobel de Economía para no ser considerado un fracaso. ¿Por qué a Milei sí? Ah, ya sé, porque se atreve a intentarlo. Y eso es lo extraordinario. No sé si algún día vamos a ganar el Nobel, pero lo vamos a intentar. Javier Timerman, señor de las finanzas en Nueva York. No entiendo qué pretenden hacer. Hannah Arendt ya escribió sobre la banalidad del mal. Eichmann también quería a sus hijos. Mi padre contó que luego de largas sesiones de picana, mientras el cuerpo quemado intentaba recuperarse del infierno, los mismos torturadores le pedían consejos sobre cómo educar a sus hijos, si podía ayudarlos a que estudien más o conseguirles un mejor empleo. Videla fue un genocida que quería a los bebés. ¿Y con eso qué? Claro, ¿qué es esa seña, no? La criollita, me estoy sacando. Vos sos como los del subte que me dijeron que no hace falta que estén, que es medio automático, ¿viste? Las noticias del día, claro que sí, vos que no sabés nada. Mercados y dólar, el riesgo país superó las barreras de los 600 puntos y las acciones argentinas cayeron hasta 4% en Wall Street. Salió un nuevo parte médico. La salud del Papa abre una etapa de incertidumbre y pone en duda su viaje a la Argentina. A un día de la marcha por el financiamiento universitario, la justicia multó al gobierno y Santilli que deberá pagar 100.000 pesos por día. $90. Sí, para lo perro. Bueno, más que una sesión de Celia. $35 la hora. No, mucho menos, porque la hora 35 y estos son 90 por día de multa por no cumplir. ¿Qué te importa si sos un chabón re anarquista vos? 57.100 millones de dólares. La causa contra Macri, Caputo y Sturzenegger por el crédito del FMI se encamina a su cierre definitivo. Acá no ha pasado nada. ¡Nada pasó! ¡No pasó nada! ¡No rompan los huevos! ¿Cómo? ¿Qué pasó? Acá no pasó nada. No pasó nada con lo del FMI. No rompan más los huevos, che. Son 57.100 millones de dólares que no se saben dónde están. Muchas cosas no se saben dónde están en la Argentina. ¿Y alguien hace algo? No. El crimen de Fernando Báez Sosa. La Corte Suprema rechazó un planteo que podía hacer caer toda la causa. Sí. Vieron que trasladaron a todos los presos de la cárcel de Devoto, a casi todos, pero llevaron a uno, a Marcos Paz, y a uno que es asesino serial, y lo tuvieron que devolver por cuestiones de seguridad. Capo, chavo. Lo volvieron a traer a Devoto. ¿Pero por qué? Si Marcos Paz no es más seguro que estar ahí en Devoto, que te tomás el 21, boludo, y te vas a Plaza Italia si te escapás y te empezás a matar a todos. No, eso está mal. Está mal matar. Diputados, bueno, está el tema de... Están ahí con el presupuesto 2027. El secretario de Trabajo defendió la reforma laboral a pesar de las estadísticas negativas y reivindicó el monotributo. Bueno, que es la realidad. Reivindicó la realidad de que dice que la gente no quiere sueldos en blanco, quiere estar en un monotributo. Claro, yo también quiero pagar el monotributo y no tener aguinaldo. No quiero tener aguinaldo, no quiero tener nada. Nunca había hecho nada parecido. A los 58 años, Viviana Saccone se reinventa. ¿Y a quién le importa? De verdad. a Viviana Saccone. OnlyFans, alerta, vos, Lobo, Male, que estás en OnlyFans. Arca envía un aviso a creadores de contenido por no facturar sus ingresos. A todo, Lobo, claro, no es impresionante. Alguna una fucking monotributista que se autofilma y a Galperín no. Murió el locomotor a Castro. Qué joven, che, pensé que era mucho más grande. Ni 60 pirulos tenía. Formó parte de un triunvirato pugilístico inolvidable junto a los santafesinos Julio César Vázquez y Juan Martín Látigo Cosci en los 90. Villa tiene un esguince y es otro interrogante. Está todo. ¿Por qué se lesionan tanto, viejo? En fin, vamos con los audios de la semana. Babi Echecopar tuvo su...

0: cada uno hubiera entendido el rol que tenía, hubiera sido más fácil. Pero ya solo el hecho de que te pidan que le obedezcas a la vicepresidenta, algo está mal, ¿no? Si te piden eso. Algo está mal. Algo está mal. No le hace caso a Cristina. No le escuchó a Cristina y no le hizo caso a Cristina. ¿Qué sé yo? No sé si hubiera hecho lo que Cristina hacía, capaz que estábamos muy mal. Claro, si le hubiera hecho caso a lo que planteaban con el Fondo Monetario, tal vez hubiera atollado la economía y la Argentina en mil pedazos. Si no hubiéramos hecho el acuerdo con el Fondo, tal vez hubiera todo volado por los aires. Creo que era lo que seguramente hubiera pasado. ¿Cómo pensás que hubiera pasado el día que tenía que pagar 19 mil millones de dólares y no lo pagaba? Hubiéramos caído en default con el Fondo Monetario y hubiéramos quedado a la intemperie en el sistema financiero mundial. ¿Qué hubiera pasado? Hubiera estallado la Argentina en mil pedazos.
1: Ay, Dios. Después de mucho tiempo uno cae en razón de esa, de la anomia, como dice Rebord de Alberto Fernández, de un tipo que lo único que hacía era no decidir. Sí, decidía de última pelearse y la otra pelearse con él, pero el tipo no tomaba ninguna decisión. Y así estamos, con una persona que tenía asesoramiento, de perros, creo. Sí. A ver, un segundito. Babi Echecopar le encanta el tema Facundo Moyano, un tema que a mí me apasiona, que ahora está en España con la chica que estaba desnuda caminando por Barrancas de Belgrano y él que la salvó. Bueno, están en España festejando y Babi Echecopar dice algo particular.
2: Yo creo que Moyano tiene que estar en cana. Hoy. La piba tiene que estar en la casa de los padres y la madre está en pendeja de mierda. ¿No te da vergüenza, atorranta, correr en pelotas por la calle, drogada? Es lo que diría mi mamá, no digo yo. Lo vamos a discutir. Pero así, una madre buena, que es pendeja de mierda. Desnuda, corriendo, te manoseaba el cana, te manoseaba el portero, todo el mundo en pelota, con el culo al aire, drogada. Yo te crié para eso, sin vergüenza. Y al otro, nene, saliste igual que tu papá y tu tío. ¿Entendés? Después del papelón que hizo con Moria, lo visten de blanco y nosotros, los periodistas, boludo, mirá, ahí está, ¿qué le está regalando? Y ella con cara de enamorada. Y con estoy cansado de los que compran mujeres para que no se sepa que son putos.
1: ¿Cómo es eso? ¿Cómo comprar mujeres? No sé cómo. ¿Por qué dijo que las mujeres se compran? A las mujeres se las cuida y se las ama, Babi. Qué quilombo que se le armó al chabón, me acuerdo cuando trabajaba ahí, que tuvo que hacer como unas clases de no sé qué, por decir sucias, lesbianas, viste, todo eso que decía. Dios, no aprendió nada. Otro que en realidad está aprendiendo a cómo se afana desde el Estado, que en realidad su tío lo hacía, es Martín Menem, el actual presidente de la Cámara de Diputados, que opina lo siguiente, charlando con Majul, sobre los insultos de Milei.
3: Gracias por la invitación,
4: No,
3: Luis.
4: por favor, después si tenemos tiempo vamos a hablar del tema de los insultos y cómo impacta en la sociedad los insultos del presidente, pero...
3: Comparto con Parolini.
4: ¿Qué?
3: Eso no le interesa a la sociedad. A la sociedad le interesa ver cómo su situación personal, cómo progresa, cómo mejora la economía. No, la gente no está en eso. Dale.
1: ¿Qué está en eso? Y después, bueno, charlaron un montón sobre Grabois, que había que echarlo de la Cámara de Diputados porque insultaba. Sigue chispeante, ¿no? No se sabe ahí que Cristina que no entrega, que Axel que no se postula. Y el segundo de Axel, que es el su jefe de gabinete del gobierno de la provincia de Buenos Aires, tuvo estas reflexiones sobre la resolución posible de la ONU con respecto a ver si Cristina puede o no ser candidata.
5: Judicial, procesal, que va a existir el año próximo. Se hablaba de un dictamen ahora en octubre. Ojalá que suceda.
6: O sea, si sucede el
5: Ojalá que
6: dictamen,
5: suceda.
6: la candidata es
5: Sí, pero no
6: Cristina.
5: es. Pero por eso, si sucede. Yo, por lo que entiendo, yo no soy ni siquiera abogado. Entiendo que un dictamen del Consejo de Derechos Humanos de las Naciones Unidas no es vinculante para la justicia argentina. Es una es una instancia internacional.

0: media que tendrá que evaluar la justicia argentina y ojalá que lo haga por la positiva. Pero por eso, veremos el año próximo.
1: Pero o sea que si hoy Cristina consigue esa candidatura, ¿ustedes se alinearían con la candidatura de Cristina?
0: No sé, habrá que discutirlo el año próximo. Porque nosotros dijimos que este año no se discuten candidaturas. El año próximo veremos cuál es la situación, quién convocó más, quién representa más, etcétera. Por eso nosotros nos determinamos una tarea, una acción política este año, que es fortalecer nuestro armado político dentro del Movimiento Derecho al Futuro, encabezado por Axel. Y el año que viene veremos.
2: Y esa decisión
3: Vamos a ver, dice, qué viva el provocador el chabón, ¿eh? Está provocador, Bianco. Le sacó ahí, le saltaron con toda, con la yugular. Dando la vuelta de página de los audios, tenemos al presidente que escuchen cómo habla de los números y de que creció la economía, tantas cosas.
4: Volando. Pero los 18 mejores meses, volando. Pero los 18 mejores meses que prometía Caputo no arrancaron, presidente.
5: Bueno,
4: la verdad, digamos, no arrancaron. Y lo dijo en abril.
5: A ver, ¿puedo separar el argumento en dos partes? Mire, primer punto, si usted toma el crecimiento, porque el crecimiento no se mira con un dato puntual, se mira con una foto un poco más larga. En general se mira 100 años, pero digamos, como estamos en política, miramos de a cuatro. Mire, la señora Cristina Fernández Kirchner, más conocida como la chorra, o como usted le puso, la jefa de la banda, la economía en 4 años creció 1.5, OCDE creció 7. En el gobierno de Macri, sí, cayó 3.8. Y, digamos, la OCDE creció 6. En el gobierno de Alberto Fernández creció 3.8, o sea, recuperó la caída de Macri en un mundo que creció menos por la pandemia, que creció 5. Bueno, mire, yo le explico. Si nosotros tomamos el EMAE desde diciembre, porque a mí no me pueden cargar todo el desastre de la caída, digamos, que hizo el gobierno anterior, porque sería injusto técnicamente. Bueno, nosotros crecimos 6.7 el primer año, 4.2 el segundo, digamos, y si tomo las estimaciones que toma el mercado, nosotros vamos a estar creciendo entre 16 y 20% en 4 años, algo que Argentina no hacía.
3: ¿Dónde está eso, maestro? Cada vez cierran más fábricas, cada vez hay más desempleo, cada vez más autoempleo. Y para terminar este hermoso, esta hermosa tanda de audios, un músico que me encanta, como canta, diría el ¿cómo se llama? El cosito que te viene en la bazuca. ¿Qué personaje habla de la juventud de ahora?
6: Los adolescentes de 16 años que se ofrecieron a morir en las Islas Malvinas contra pelotudos de 16 años ahora, que hay que respetarlo porque flashean que son una hamburguesa y si le llegas a decir que no son una hamburguesa, te puede llegar a comer un juicio porque el padre avala que el gurisito hoy es hamburguesa. Esto es un descontrol total. Uh-huh. Esto, el debacle total, dijo Sábato, y lo dejo en su tiempo, tenía razón, llegó. Lo consiguieron. Están entre nosotros. Por eso cuidarse y cuidar a nuestros hijos de tanta idiotez, de tanta alienación, es lo mejor. Todo lo que tiene que ver con los imperios, ¿viste? Me interesa mucho. Esa forma belicosa de existirme es súper excitante. Comer tranquilo y hacer la digestión a segundos de ir a la guerra es increíble. ¿Me entendés? Uh-huh. Esa tranquilidad de comer sereno, de hacer el amor y de después ponerte tu armadura y salir, eso habla de...
3: Lo que quería era que lo que decía, qué personaje con respecto a los jóvenes me parece espectacular. Estas fueron los audios de la semana y nos vamos un ratito a una pausa con Fito Páez en un temazo de el disco Tercer Mundo que me encanta, Yo te amé en Nicaragua.

15 para las 7 en la ciudad de Buenos Aires, que por suerte no llueve, así que no me voy a mojar cuando vaya a la estación Malavia, que gracias a Jorge Macri está por suerte abierta. Y no tengo que... por un tiempito. Está hermosa, blanca. ¿Qué le puse? ¿Qué lamparita le pusieron? Que te, llegás y te morís. Sí, y te sentás en los asientos y... Así estamos. A ver, vamos a pasar un poquito en limpio el escándalo que hay con respecto al Banco Central. El Banco Central es un banco que Milei quería destruir y que todavía no lo destruyó, que es donde están las reservas, como si fuera, bueno, tu caja de seguridad que no tenés. Bueno, el país lo tiene. Y hay un escándalo entre el Banco Central y una institución que se llama la Auditoría General de la Nación, que es la que revisa las, cómo hace las cosas el Estado. Esa auditoría está a cargo de un peronista que se llama Juan Manuel Olmos. En el 2005, el oro metió un salto histórico y voló de 2.650 en su cotización a más de 4.300 dólares la onza. Una fiesta bárbara. Pero, ¿qué pasó? El Banco Central, por un manejo que ahora vamos a hablar, perdió 1.000 millones de dólares en una jugada financiera y especulativa. ¿Qué es lo que hizo la gestión de Santiago Bausili, el actual presidente del Banco Central? Armó lo que la City, que sería el microcentro porteño donde están todas las la banca, en la City la llaman un coliar, que es para protegerse de que el oro caiga, compraron un seguro y para no pagar esa prima vendieron en simultáneo una opción de compra que les ponía un techo a sus ganancias. Básicamente firmaron que si el oro explotaba, ellos se bajaban antes. Como un seguro de eso. Y como el oro se fue a la estratosfera, el Banco Central tuvo que pagar esa diferencia y pagó 1.023 millones de dólares. El Banco Central se defiende diciendo que no hubo un daño patrimonial porque tenían el oro físico y igual le dejó una ganancia. Pero te dicen que es una operación de cobertura normal y piden no judicializar, por favor. Pero el problema de fondo no es si operaron mal o si la vieron cuadrada estos tipos. El problema es el secreto que hay, porque el presidente del Banco Central nunca muestra qué precios se firmaron esos contratos, ni el informe técnico que avala esa operación que hicieron. Y lo que es peor, a esta altura, seguimos sin saber para qué carajo sacaron en secreto los lingotes de oro a Basilea. Según sus propios balances, al final no los usaron de garantía para pedir una deuda nueva, pero están este oro en Londres. Te hablan de cuidar los recursos, pero cuando pedís los papeles, la verdad, se hacen todos los distraídos. Sí, se hacen todos los distraídos en este país y en este lugar. Esta canción, antes de despedirnos, es No Doubt, Underneath It All, en Una Tarde Más.

Ay, cuando suena el trompetista este que contraté, Arturo, no le des tanto a la trompeta porque me aturdís el do sostenido ese que usás. Y aparte, claro, indica que una tarde más llegó al final. Me parece que es la edición número... Bueno, si hace 3 años, me parece que vamos... A ver, todos los 4 miércoles por 10 casi son... Será casi el programa número cuadragésimo, el 40 programa. ¿Cómo se dice cuadragésimo programa? Cuadragésimo. El cuadrilátero programa. 7 minutos para las 7. Muchísimas gracias, Majito, por escucharme. Te quiero mucho. Ojalá que te repongas bien y muy prontito nos vemos. Te voy a ir a visitar a tu casa. Malena, un clásico de los miércoles. Gracias, Male. Ya tenemos que filmar. No, pará de tener recuperatorios y toda esa cosa que necesito que agarres el celular y me filmes. Contenido inmobiliario. Ese contenido. Y mi amor Tamarita también parece que está ahí cuidando gente y también me está escuchando. Lobo, gracias. Muchísimas gracias por este acompañamiento. Lobo en la operación técnica, por supuesto. Que realmente hoy fue como un acompañamiento, diría, pediátrico. Como muy... Muy ahí con tenedor, con cuchillo, siempre muy afilado. Muy con pocas pulgas, igual estaba con respecto a gente que se viene, porque acá les cuento hay una ventana muy hermosa en la calle Acevedo y la gente se asoma. Y parece que hay uno que estaba pipeando los equipos, que se quiere afanar las cosas, no sé qué onda. Gracias Radio Éter por el hermoso espacio, como siempre. Nos reencontramos el próximo miércoles, Dios mediante, a las 6 de la tarde, en este programa que he intitulado Una Tarde Más. El de la noche se llamaba Una Noche Más y ahora este se llama Una Tarde Más. Pásenla muy, pero muy bien. 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Chao.

0: estuvimos en la final de la Sudamericana, también en la de Libertadores, y estamos de vuelta en Radio Éter de 19 a 20 horas.
1: Muy buenas tardes a todos, estamos en un nuevo programa de Línea de 6. En esta edición, programa número 96, nos acercamos al 100. Y lamentablemente no ha podido venir nuestro conductor Facu, pero sí tengo a Nico Lenga, como siempre, a mi lado. ¿Cómo estás?
2: Hola, Feli. Buenas tardes. Como siempre, contento de estar acá en una nueva semana. Semana rara, semana con muchas cosas para hablar. Y bueno, mucho. Siento que esta va a ser mucho de fútbol. Me parece más que. Realmente. Siento que más cuentamos nosotros que nos vamos muy. Muy alegría en el sentido de que charlamos de todo y le damos tiempo a muchas cosas y después nos quedamos sin tiempo al final. Hoy creo que va a ser mucho más todo de fútbol y creo que va a estar bueno porque pasaron muchas cosas y que creo que se va a tratar de algo que a todo el mundo le va a gustar, porque es a lo que en un principio venía la gente a ver este programa.
1: Sí. Más teniendo en cuenta que Fórmula 1 no hay gran premio este fin de semana. Y tampoco hay tanto para hablar, porque lo único que pasó es que salió con la pinta de decir que bueno, que la gente no desperdicie el hate que está haciendo en redes sociales. Lo cual está perfecto. Asumo que fue una directiva de Alpine, aunque él no creo que esté en contra. Pero bueno, nada. ¿Cómo va tu día?
2: Bien, la verdad que... Pensé que hacía bastante más frío del que verdaderamente hace afuera. Estamos empezando a ir por el camino correcto del calor, del bueno, entro acá y me pongo el aire. Basta el frío, basta. Me insulta luego desde afuera. Yo les tengo que decir la verdad, el frío no me puedo despertar a la mañana. Ahí, o sea, vos te despertás hace 5 grados, ¿puedes ir a laburar? No. Pero bueno, ya estamos entrando por el camino correcto de la vida.
1: ¿Vos preferís vos preferís cagarte frío con el aire que cagarte de frío normal?
2: Sí.
1: Ok, es buena es buena directiva esa. Sobre todo para el medio ambiente le debe gustar.
2: Bueno, pero hay gente que le hace más daño al medio ambiente que el aire.
1: Sí, sí.
2: Como Taylor Swift yendo a comprar al supermercado en avión, más o menos.
1: Sí, la verdad que sí. A ver, yo la verdad soy más de frío por el tema de que uno se puede proteger del frío, pero no del calor. Otra vez te asustaste. Sí, soy una persona bien. No, lo que iba a decir es que yo me siento incómodo cuando empiezo a transpirar o tengo calor y no puedo hacer nada para no tenerlo, porque sacarte capas de ropa no hace que te refresque más.
2: Es que ahí yo tengo un punto que es que. Yo creo que es algo hereditario, porque a mi madre le pasa lo mismo. Somos de entrar muy en calor, como de un segundo de calor y empezar con la gotita acá.
1: Ah, entonces, sí, yo también.
2: Por eso, entonces me pasa de que en invierno también me pasa. Entonces es como que la gente dice, no, yo chivo, en verano voy por la calle y voy chivando. Yo como, bueno, yo en invierno también, o sea, yo lo sufro de igual manera, entonces no lo siento como un problema. Sí, después lo siento en la calle cuando tenés que cambiar con 40 grados, sí se siente. Pero bueno, es más disfrutable con el verano que para mí que el frío.
1: Sí, sí. Igual hay que destacar que hay dos conversaciones distintas. Obviamente uno creería que son iguales, pero para mí no son iguales, que es frío-calor y verano-invierno. Obviamente verano-invierno, la partida la gana el verano, yo creo. Pero calor-frío, porque... Hay que tener en cuenta que el verano es lo que es gracias a las vacaciones.
2: Claro, es que para mí es eso. El verano lo que te trae son recuerdos de los 3 meses al pedo que estábamos cuando estabas en el primario, en el secundario.
1: Sí, pero hay que tomar más en el trabajo para ir a algún lugar.
2: Claro, por eso. Entonces, en eso te entiendo. Como que a mí me cuesta dividirlo. Pero la verdad que... La verdad que no puedo elegir, o sea, me tira más el calor.
1: Siento que capaz si estuviéramos, si tuviéramos los mismos tiempos que el hemisferio norte, capaz se disfrutaría un poco más el invierno, ¿no? Con el tema de las fiestas y tal.
2: Pero el tema está en que... Puede ser, pero... El tema está en que ayer es lo mismo. O sea, ya las dos semanas que tenés acá son las mismas dos semanas.
1: Pero que... quiero decir que uno cree que la pasaría mejor en Navidad si hicieran 15 grados, 10 o 5. Puede tener que prender la parrilla, todo el tema. Obviamente no sé si es tan lindo juntarse afuera. Capaz la cena va a tener que ser adentro, pero el tema del calor con la parrilla, el fuego, es un alivio en ese caso, en ese hipotético caso.
2: Yo no sé, creo que con eso del aire libre, lo único que sí, que te digo, esto, si no existiría, el verano sería perfecto, son los mosquitos, que eso habría que, no sé, si a mí me diera la libertad de hacer experimentos científicos, buscaría la manera de hacer un genocidio de mosquitos. Creo que es lo necesario como para que el mundo viva mejor.
1: Y eso que acá dentro de todo es relajado, porque tuvimos, no sé si fue 2024, 2023, un año donde hubo cantidad de mosquitos impresionante, y encima eran así. Yo me acuerdo de ir a jugar un footgolf por el cumpleaños de un amigo. Y que encima no, creo que no era ni verano, estaba lloviendo. Y literalmente, todos no, pero la mayoría teníamos camperas negras y se volvían blancas con los mosquitos que había, que eran blancos, no sé por qué.
2: Sí, me acuerdo, creo que fue ese verano, fui a jugar al fútbol a la cancha que estaban al lado de excursionistas. No, la pasé muy mal. Creo que nunca salí como tan moretoneado de mosquitos, porque además creo que el día anterior había llovido torrencial.
1: Sí.
2: Y todo fui como, ¿qué va a pasar? Nadie llevó. Bueno, la sufrimos durante una semana.
1: Y después se terminó. Eso fue increíble, porque uno decía que... los científicos, por así decirlo, decían que iba a durar, que iba a haber mosquitos durante varios veranos. Y al final, creo que hace varios años que no hay tantos mosquitos como había antes.
2: No, igual yo lo sufro. Cada vez que entra más o menos el verano y llueve, yo digo, bueno, de acá a dos días no salgo de mi casa porque termino todo rojo. Entonces prefiero, antes que ser hincha independiente, prefiero no salir de mi casa y quedarme tranquilo.
1: Que no te piquen.
2: Claro.
1: La verdad que igual, o sea, a vos te suele pasar, en estos últimos veranos te suele pasar de haber visto varios mosquitos.
2: Sí,
1: porque a mí me pasa eso, que no he visto tantos como...
2: Sí, o sea, el tema es que yo soy muy, para decirlo en un lenguaje literario casi poético, soy muy rompehuevos con esas cosas.
1: Okay.
2: Entonces es como que veo uno y ya me pone nervioso, me molesta. Sí. Entonces es como que tal vez es verdad lo que decís, pero en mi mente medio... Eso.
1: Medio paranoica,
2: es como que para mí ahí está habiendo una invasión terrorista de mosquitos.
1: ¿Y dejamos de hablar de insectos?
2: Sí, por favor.
1: A no ser que seas tapia, capaz, si sos tapia, por ahí es un poco el tema de insectos también. Vamos a pasar con la primera imagen de lo que tenemos el día de hoy, que fue la reunión entre De Brito y Verón.
2: Sí, una reunión entre, bueno, el presidente de River y Estudiantes, que tenían mala relación en su momento por
1: Di Carlo.
2: Claro, Di Carlo, que había sido secretario general de Brito, se juntaron a pesar de este problema, porque en su momento me acuerdo cuando fue la llegada de Foster Gillette, o de Gillette, sí. Foster al club Pincharrata. Se había armado un quilombo, un problema entre los dos clubes por la compra de Driussi.
1: Así es.
2: Y entonces se habían tirado de un lado y del otro entre Brito y Di Carlo contra Verón. A pesar de eso, la mirada de los dos clubes son parecidas en torno a la problemática, que es, en teoría, por lo que comentan, se juntan para buscar mejoras en todo lo que tiene que ver con el fútbol argentino, lo que podría ser también visto como un frente anti-Tapia o frente anti este fútbol pésimo, el cual no sé si lastimosamente, pero bueno, por lo menos yo seguramente cualquier cosa que digan voy a estar más de este lado que del de la actual gestión oficialista, que esta gestión que hace del fútbol, la verdad, un negocio bastante feo de ver.
1: Sí, vemos la imagen y Di Carlo no parece tan contento como Verón. Verón lo está pasando bien, Di Carlo no sé si tanto. Veremos qué puede surgir, la verdad, porque tenemos que esperar a que salga alguna noticia acerca del hecho, ¿no? Yo creo que alguna noticia confirmada, ¿no? Obviamente, porque se pueden especular muchas cosas, pero yo creo que está bien, obviamente está bien lo que están haciendo, pero me parece, lo veo difícil conseguir que se sume más gente a esto que está pasando. Y eso que no hay muchos clubes, digamos, que sean que estén muy a favor de Tapia.
2: Para mí, lo difícil era esto. O sea, en este caso. Era como, ¿quién iba a ser el líder que se oponga a todo esto? Después va a pasar como siempre pasa en el fútbol argentino, que es el terreno del nunca pasa nada. Pero esto es una gran mejoría. Por ejemplo, yo creo que hay clubes como que ya se han pronunciado en el pasado en contra de esta gestión, que, por ejemplo, casos que recuerdo de estos últimos años, Milito en Racing o Mariotto en Banfield, que se han opuesto a la AFA, y el primer momento en donde ven que las cosas no le salen bien, bueno, van a buscarlo al Chiqui a arreglarse con el ente madre del fútbol argentino, y se resuelve todo. Acá creo que todos esos que estaban en disputa con el presidente de Barraca Central, el expresidente de Barraca Central, ahora van a tener a quién asociarse para en un futuro ver de un posible cambio.
1: Sí. Veremos la verdad que surge. Yo la verdad que no estoy en contra de que echen a Tapia, pero es cierto que no es una buena gestión y ojalá que en las próximas elecciones no consiga ganar, pero uno lo ve complicado, más teniendo en cuenta que eso, que hay varios clubes que por ahí no son tan grandes, pero que tienen cierta importancia, más en lo político, en el poder, y va a estar difícil, pero bueno, la verdad que son dos instituciones gigantes, Estudiantes y River, que, dicho la casualidad, creo que, ya no sé si ya empezó, pero a esta hora jugaba el equipo de Núñez contra Sarmiento, y mañana juega, que ya lo vamos a hablar, el Pincharrata contra
2: Flamengo, sí. Las semifinales de la Libertadores. Sí, creo que, como decías, ya arrancó, va 0-0 River Sarmiento, también va 0-0 en la otra semifinal de Sudamericana, que seguramente hablemos más cercano al final del programa, pero sí, un poco esto, creo que lo que termina, a ver, acá va a haber, seguramente se junten varios, no sé, se me viene a la cabeza Fassi, se me viene a la cabeza, en este caso, bueno, los antes mencionados, tal vez en la B Nacional, tal vez se juega un presidente a Luis, tal vez podría ir viendo la situación de Luis con la AFA, pero después no veo mucho más, y el Chiqui lo que tiene sí es mucha pieza fuerte en la política nacional y en el fútbol argentino, porque de los cinco grandes tiene a cuatro. Tiene a Milito, tiene a Culota, tiene a Riquelme, y me está faltando uno.
1: Grindetti.
2: Y Grindetti, bueno, Grindetti no lo tiene, pero creo que ni Gaudio ni, bueno, en el otro candidato es Nakis, que es uno de sus mejores amigos dentro de lo que es la AFA, y uno de sus manos derechas. Gaudio no creo que quiera problemas, ni bien ingrese como presidente. Y después mucha gente de poder en, no sé, Vila, que es uno de los empresarios con más plata y con más poder de toda Argentina. Después Malaspina, Russo. Creo que el de Tigre, estoy casi seguro que tiene que ver con Massa. Di Pierro en Chacarita, que es aliado a Tapia. Creo que también tiene cercanía con Barrio Nuevo, sindicalista. Entonces es como que Tapia tiene poder y no creo que se vaya a ir por solamente esto. Pero esto es un buen inicio. Y la verdad que a mí, como persona que detesta este fútbol, como han notado en estos 96 programas, verán que es una noticia que un poco me alegra. Después, si pasa de que lo sacan y esto se hace las cosas mal, también lo criticaremos.
1: Sí, obviamente. No, yo creo que nadie está de, nadie es fanático de la Bruja Verón. Bueno, de la Bruja Verón puede ser, pero dedicarlo.
2: Nada.
1: Más teniendo en cuenta como el momento que viene River.
2: Yo creo que dedicarlo del que debe ser fan es Martínez Cuarta, que lo sigue manteniendo en River.
1: Sí, lo de Boca, capaz.
2: También, también.
1: No, nos vamos un poco del tema Tapia, pero no nos alejamos tanto porque la siguiente imagen tiene que ver con la selección argentina. Y es algo que, bueno, yo creo que era bastante sabido, pero la FIFA oficialmente informó que Argentina fue la selección más odiada en redes durante el Mundial. Yo creo que no es sorpresa. Y obviamente también tiene un poco que ver, no tanto, pero también tiene un poco que ver con que fue la última campeona, ¿no?
2: Sí, y además puede ser algo malo, pero también algo bueno, porque creo que en un torneo competitivo siempre tiene que haber un villano. Si todos los partidos son para ver quién es mejor y quién es peor, creo que tiene poco interés. Por lo menos eso lo siento yo. Creo que los partidos seguramente que más interesaron, por lo menos en Argentina, fueron, no sé, en 2022, por ejemplo, contra México, por todo lo que iba pasando en redes. Creo que influyó bastante. O, por ejemplo, Francia, creo que con Mbappé también tiene un poco ese rol del tipo que es el malo de la película. Ahora con todo esto del dictador que tiene los memes en Twitter, creo que se genera un poco esa aura de equipo villano, que también sirvió para que, bueno, la gente cuando ganó España se alegró y está bien. Y está bueno, le agregó un... Me sale, no sé si la palabra es aditivo, pero le agregó algo más a una final que venía bastante... Que creo que si no hubiera tenido eso no le hubiera interesado a mucha gente, porque era un equipo muy bueno contra uno flojo con el mejor jugador de la historia. Y ganó interés para mí por eso. Pero para mí no sé si es malo. ¿Para vos te parece...?
1: No. A ver, yo creo que bien ganado lo tiene Argentina. No la selección, sino más la gente. Porque esta cultura que tenemos nosotros de bardear al otro y de no ir al trabajo... O sea, querer ir al trabajo cuando tu equipo gana para insultar a tu compañero porque perdió, y no querer ir cuando pierde, porque obviamente te va a ser insultado, es algo que obviamente el resto del mundo no comparte, y que yo creo que es difícil de adaptar, porque obviamente al principio no lo entendés, y lo más probable es que tu reacción sea de enojo.
2: Igual lo gracioso es que, ¿sabes qué? Me di cuenta que Argentina, el futuro como que entiende la chicana, pero hay muchos que no, también.
1: Sí, o sea, generación TikTok, por ejemplo.
2: No, por eso, o sea, he visto mucha gente como enojarse con los españoles porque te boluden cuando te ganan. Y sí, está bien, te ganaron, ¿qué te vas a decir? No, vos, o sea, acá en redes, argentinos, uruguayos, se cansaron de insultar a jugadores como Rodri, diciendo que he escuchado a periodistas decir que Rodri era un insulto casi que haya ganado el Balón de Oro. Y creo que cuando va a España, gana el Mundial, Rodri es el mejor jugador del Mundial. Rodri se pone a la altura de, creo que para mí, por encima de Busquets como el mejor 5, uno de los mejores 5 de la historia del fútbol. Y te cerró el orto al periodismo en general. Entonces, es como, ¿qué le puedes decir? Te ganó bien, ya está. Tendremos, o sea, el fútbol no va a morir acá a 50 años. Habrán 20 chances más, 100 chances más para ganar otro mundial. El próximo 6 meses, pero bueno, va a ver.
1: Sí, y también está el ejemplo de los que decían primero tal, segundo Francia, y ahora se quejan cuando lo hacen los españoles.
2: Nah, igual lo segundo Francia es como...
1: Sí, no, lo más flojo que hay, o sea, sí, lo más boludo, por así decirlo.
2: Para cachetas.
1: Bueno, igual al principio era gracioso.
2: Sí, sí. No, es que había mucho chiste que hacer. Yo ya a los 2 años ya, por ejemplo, quería que Di María no lo quería ver más directamente. Yo me divertí. Que eso un poco igual a mucho le pasa. Ahora con Giral la gran mayoría de periodismo le está boludeando por lo que generó con el Mundial. Entonces, bueno, ahí son cosas que van a pasar, van a suceder. Y el próximo Mundial igual vamos a estar todos ahí, vamos a discutir la misma cosa y...
1: Sí, nos vamos a seguir insultando y probablemente nos van a seguir odiando.
2: Está bien. Yo no quiero que me quiera el mundo. ¿Para qué? La mitad son ex-esclavos ingleses y la otra mitad son ex-esclavos franceses. ¿Qué me importan?
1: O españoles.
2: También.
1: Seguimos con la selección argentina y es que la gira de la selección por Asia en noviembre está caída. Uno de los partidos.
3: Festeja Argentina también.
1: Uno de los partidos sería frente a Uruguay en el Estadio Único de La Plata. El segundo encuentro podría ser una revancha en Montevideo o contra otro rival sudamericano local. A ver, obviamente uno de los amistosos lo usa para un poco para tantear de rivales de otros continentes que con los que no jugás casi todos los años. Pero es cierto que no estamos cerca del Mundial, así que no creo que sea un problema. Y también teniendo en cuenta el nivel de la selección, puede estar bien.
2: Recordemos que si esto lo escribió Dola Amarilla, significa que lo escribió el propio Chiqui Tapia. Por lo cual, esto es muy factible de que pase. Y el segundo encuentro, que puede ser otro rival de sudamericano, recordemos que hay tres países en Sudamérica que no juegan en Conmebol, que son sí. Guyana, Surinam y Guyana y Guayana o Guyana Francesa. Sí. Así que tal vez podamos ver un... Tal vez sea uno de esos tres los rivales, ya que tanto le gustan los niveles rivales de jerarquía al señor Tapia.
1: O por ahí un Perú, un Venezuela.
2: Nah, pero eso sería bastante sí, bueno, normal.
1: Son de los peores. En una eliminatoria donde clasificaban 7 y medio, no clasificaron.
2: Claro, o sea, lo comprendo, pero yo creo que le gusta innovar al Chiqui, ¿no? O sea, diría, no, Perú es muy sencillo. Perú lo hubiera hecho Grondona, te dice. Venezuela no, eso tal vez lo haría Segura o Armando Pérez. Yo voy por Surinam.
1: Sí, o una isla capaz, una isla de la isla de Pascua, creo que es la de Chile.
2: Ah, sí.
1: Que se haga confederación ahora.
2: Por eso, entonces, vamos a ver qué sucede igual, falta. Pero creo que el partido con Uruguay va a estar bueno, ahora fuera del chiste. El partido con Uruguay puede servir primero porque, a ver, la selección de Forlán no arrancó del todo bien. Pero el nivel, lo que tiene que ver Argentina es ver seguir probando estos recambios que está viendo. Creo que Nico Paz en los últimos partidos jugó bien.
1: Sí, creo que en los tres metió gol.
2: Por eso el que no sé si me cerró tanto fue Prestiani, la verdad. Pero tal vez algún recambio con Chiai me gustaría ver porque no sé si me cerró tanto. Pero lo que vi, a ver, a pesar de los rivales, sí. No me disgustó.
1: Sí, yo creo que puede ser el... Si hace un buen partido contra Uruguay, creo que puede ser el momento para que se afiance como titular Flores.
2: Apa, mira. Yo lo tenía como relegado, la verdad, pero...
1: Es que jugó muy bien para mí. Y más teniendo en cuenta que en el medio jugó partidos con Boca.
2: Claro. Sí, puede
1: ser. Y también rindió.
2: Puede ser, tal vez, estoy pensando en jugadores que ofensivos, como quién podría jugar ahí.
1: Y Echeverry, creo que es un perfil bastante parecido a Prestiani.
2: Entonces, sí, claro, porque después Toro más tantuno. Sí, puede jugar Flores, no tiene... Lo único sería raro que hace mucho un jugador argentino, del fútbol argentino, no es titular en la selección argentina. No sé a qué época me tengo que ir.
1: O sea, te entiendo, pero es cierto que Paredes en el Mundial fue titular.
2: Bueno, pero Paredes...
1: sí.
2: Cuando voy es como...
1: Sí, sí, de nivel del fútbol argentino.
2: Claro, Flores me recuerda a cuando Caruso Lombardi armaba el equipo y te ponía a Román Martínez y a Buffarini. Pero, o sea, ese nivel, digo, jugar del fútbol argentino no, estrella que viene acá y es 10 veces mejor que el resto.
1: Sí.
2: Y es más, vamos a ver, porque después tal vez en noviembre, no sé, me imagino que ya va a estar Aranda de vuelta. Y vamos a ver en qué posición va a jugar Flores. No, Aranda se lesionó por bastante largo. Estoy en...
1: Creo que hasta fin de temporada.
2: Bueno, sí. Entonces Flores seguramente pueda seguir jugando ahí, pero vamos a ver cuando vuelva si la posición de Flores va a ser ahí por izquierda o si va a volver a jugar él por derecha y Aranda a su posición, a la posición en la que venía jugando tradicionalmente.
1: Sí, y también creo que es una buena oportunidad para probar un poco... Ya te digo, jugadores de fútbol argentino, a ver si están al nivel de lo que es el fútbol de selección, como puede ser el caso de Beltrán, que obviamente no le va a sacar el puesto al Dibu Martínez, pero uno piensa que a futuro el Dibu por ahí no llega al próximo Mundial, y uno de los posibles candidatos a tomar el arco es Beltrán, obviamente, por la edad.
2: Sí, creo que, o sea, en ese caso sí, no sé en cuanto a edades y cómo es, por ejemplo, Muso de edad, Ruli de edad. Pero sí, Beltrán es un candidato a futuro. Después mucho más del fútbol argentino. Creo que Blanco podría jugar de 3.
1: Sí.
2: Pero tampoco me vuela la cabeza.
1: Sí, no, capaz algún 4, pero no, la verdad que no se me viene ninguno así que marque la diferencia.
2: Por eso, entonces, es como, creo que me gustaría verlo, no sé si llegó a jugar o si llegó a ser convocado, a Obando el de central, a ver cómo. Creo que es un paso muy grande la selección, pero si va Flores, que viene hace 2 meses, 3 meses jugando muy bien, Obando que hace un año lo viene haciendo, no creo que sea ningún impedimento para jugar la selección.
1: Sí, no, y más teniendo en cuenta que hubo varios centrales, por ejemplo el caso de Tomás Palacios, que fueron convocados. Que bueno, después creo que no jugó, pero obviamente para que se vaya adaptando también sirve al tema de convocatoria, al tema de concentración con todo un grupo nuevo. Creo que puede ser una buena experiencia. Pasamos, si te parece, al tema que nos importa a todos, yo creo, ¿no?
2: Sí, sí.
1: Lo que pasó, iba a decir este fin de semana, porque teóricamente fue fin de semana, pero fue el lunes, en verdad. Y es la polémica en el ascenso en la Primera Nacional. Ahí vemos el tuit, ¿lo querés leer?
2: Increíble lo que ocurrió en el ascenso. El árbitro Nicolás La Molina cobró penal para Godoy Cruz y la falta fue afuera del área de Albois. No hay VAR, sin embargo apareció Iván Zafarana, ahí dice Zafarana, pero bueno, no pasa nada, jugador de Albois, con un celular para mostrarle al juez que fue afuera y finalmente cambió su decisión luego de ver la imagen. Cobró tiro libre afuera después de 23 minutos de demora.
1: La verdad que es impresionante. Tenemos la siguiente imagen, que fue el penal, para ver después cómo es cómo fue la falta. Ahí está. Esa falta que es claramente afuera del área. Uno se puede llegar a confundir capaz porque, bueno, después el jugador termina cayendo adentro, pero se ve claramente que es afuera. Y también se ve que el árbitro va directo a echarlo cobrando el penal, teniendo en cuenta esta nueva regla del triple castigo, del doble castigo, no sé cómo se llama, que dice que si la falta no es intencionada, porque a ver, la falta es fuerte, seguro, pero yo creo que Zafarana tenía la intención de jugar la pelota y uno dice que, o sea, uno, la regla dice que si el jugador tiene la intención de jugar la pelota y...
2: Sí, si no es una agresión, claro, física...
1: Si no tiene intención de hacerlo adentro del área, se tiene que sancionar con tarjeta amarilla. Así que la verdad que es raro lo de La Molina, y más teniendo en cuenta que también le cobró un penal a Godoy Cruz que erró. Y que tampoco fue penal, porque la pelota le pega en la cara a Purita. Que es cierto que igual tenía la mano levantada, se puede confundir. Pero son dos errores claros que terminan... O sea, no terminaron, pero que podrían haber terminado haciéndole perder el partido al Boys 2-0, cuando ni siquiera lo merecía.
2: Sí, leo un segundo esto y voy a... Hizo un esfuerzo muy grande para que no se me acercaran con el celular. Nicolás La Molina explicó la noche de Teis Sports la polémica en Albois Godoy Cruz por la vuelta atrás en un penal sancionado para el Tomba. A ver, yendo ahora, poniendo contexto en general, el quilombo se genera en parte porque vamos a decir directamente, la AFA le viene choreando a Albois desde el principio de año. El primer partido de Albois Ferro, a Luis no le cobran un penal donde un jugador de Ferro, el 5 Fernández Pinto, va con las manos así, a tapar un tiro. Después, la vuelta contra Ferro le roban, porque es un robo, claro, el penal que no le cobran, el penal en contra que le cobran un penal donde al jugador no le pegan la mano. Va con Colón de local, le anulan 2 goles válidos, o por lo menos uno es claramente no es offside.
1: Sí.
2: Juega contra Godoy Cruz, otro de los que pelea arriba, y le vuelven a robar. Vamos a aclarar que en el medio jugó con Morón, el cual perdió bien, pero fue a jugar sin 2 de los 4 centrales de los defensores titulares, porque lo echaron por quejarse en el partido anterior con Colón de que les robaron. Y acá con Godoy Cruz vienen, y cuando arranca el partido, o sea, antes de que arranque el partido, la policía, que hace varios años que era maquilombo, porque, bueno, eso es un tema más importante, pero el Boy le está jodiendo un negocio inmobiliario a Jorge Macri, entonces va la policía de la ciudad a hacer quilombo a la cancha de Luis todos los partidos. Ya de ahí arrancó picado la tarde.
1: Sí, se demoró el partido.
2: Se demoró media hora, Nicolás La Molina pudo haber suspendido el partido, no lo hizo para mí bien, porque ya se habían parado los inconvenientes, el conflicto afuera, se jugó. Y el arbitraje, no voy a decir que fue tendencioso para Godoy Cruz, pero sí fue totalmente absurdo. O sea, no, el penal, como bien lo decía, el penal que cobra el primero es un absurdo. Pero gigante. No, o sea, había una frase que decía Fantino, me acuerdo en el show del fútbol, que decía: vos podés no ver algo, pero no podés inventarte algo. O sea, el árbitro se inventó que al jugador le pegó en la mano y después se inventó un penal afuera del área. O sea, el tipo se inventó dos cosas que no pasaron. Tipo,

0: que fue imposible para la policía y para el árbitro poder pararlo hasta que anuló ese penal. Porque la verdad es que lo que estaba haciendo era un bochorno.
1: Sí, no, y él explica que hizo todo lo posible para no ver el celular, pero la explicación que le dio a los jugadores de Godoy Cruz para no cobrar el penal fue que el árbitro, el juez de línea, se lo había dicho. Le había dicho que la falta había sido afuera. Entonces, uno dice, si hiciste todo lo posible para no ver el penal, ¿por qué pones la excusa de que te lo indicó el juez de línea? Lo que tenés que hacer es bancarte tu decisión, por más de que sabés que te van a matar ahí adentro, obviamente. Ah, no está en todo su derecho. Pero uno cree que la lógica es que lo lógico, por más de que esté mal, es lo que va a pasar, que haya quilombo con los jugadores, el cuerpo técnico, los dirigentes del Boys, y no se sabe si la gente, que uno espera que no, pero no se puede controlar.
0: Es que, a ver, ¿estuvo mal que haya retrotraído, antirreglamentario todo? Sí, pero a ver, el árbitro, si vamos al cuando se creó el fútbol y alguien puso un árbitro, ¿para qué fue?
1: Sí, para que imparta justicia.
0: Por eso, perfecto, para que imparta justicia. El tipo retrotrayendo, dándose cuenta de su error, se está dando cuenta que está impartiendo justicia, está haciendo lo que tiene que hacer, que es que si es una falta fuera del área, fue fuera del área. En eso, por eso también después lo leo a gente de Godoy Cruz, que a mí en general me caen bien. Lo leo quejándose porque fue antirreglamentario. Tienen razón, pero dale, no podés quejarte porque no te cobran un penal mal cobrado. Es como que yo me queje porque mañana Olmedo mete un gol con la mano y le cobren mano. Está bien anulado, está mal retrotraído.
1: Sí.
0: Pero no. Creo que el árbitro en este caso, concuerdo, y para mí hizo bien en si se dio cuenta que se equivocó, decir, che, levanto la mano, a este tipo le doy 10 fechas porque entró con un celular, pero me equivoqué y esa fuera del área.
1: Y yo creo que esto también implementa un caso de que hay que implementar el VAR en la mayor cantidad de categorías posible en el fútbol argentino, más teniendo en cuenta que en la Copa Argentina se va a instalar el VAR, y la Copa Argentina utiliza cancha del ascenso, y la cancha del Boys ha tenido VAR ya cuando jugó Barracas, y si ya más canchas van a tener la posibilidad de comunicarse con Ezeiza, uno lógicamente piensa, ¿por qué no se usan en la Primera Nacional?
0: Y bueno, no se usa en la Primera Nacional para que la Molina pueda cobrar estos penales, porque sí, la verdad, 23 minutos tardó en darse cuenta, en hablar con el línea. O sea, el comunicado de Beligoy dice que el árbitro quiso ir a hablar con el línea, y el línea le dijo, para mí no fue penal. Él dijo, para mí sí. Lo cual no coincide con lo que dijo la Molina el día anterior. Y cuando fue a revisarlo, cuando se armó todo el tumulto, en teoría tardaron 23 minutos porque había tumulto. O sea, no, en teoría ya desde, o sea, básicamente lo que dice el comunicado es, no, si a la Molina no le hubieran dicho nada, también hubiera cambiado su decisión. Una mentira absurda, pero bueno, así se manejan los subordinados.
1: Sí.
0: Para no decirles ladrones de Beligoy.
1: Y también esto, lo que para mí lo que hace es darse cuenta que lo que hay que uno no hay que cambiar las reglas. Lo digo por el caso este del offside, que ahora se quiere implementar eso de que el jugador atacante no esté adelantado si una parte del cuerpo coincide con la del defensor. Para mí no hay que cambiar las reglas. El offside yo creo que está perfecto así como está. Lo que hay que cambiar es el VAR y la precisión con la que se mide, porque obviamente en el Mundial vimos el caso de Portugal-Colombia, donde uno creía que creo que era Davinson Sánchez, no estaba adelantado.
0: Claro.
1: Y la cámara mostraba que sí. Ahora, ¿por qué no se puede implementar? Digo, estás haciendo un Mundial en Estados Unidos, hiciste un Mundial en Qatar, que construyó millones de estadios para poder hacerlo, estás haciendo un Mundial en Estados Unidos, que es la potencia más grande, por así decirlo, o de las más grandes, si no, del mundo. ¿Por qué no podés implementar las cámaras que sean necesarias para demostrar que una posición adelantada es posición adelantada y que el VAR está en lo correcto en lo que hizo?
0: Es que si te soy sincero, bueno, no se hace en parte por eso, porque, a ver, yo no te puedo hablar por el fútbol brasilero porque no lo consumo, pero sí te puedo hablar por el fútbol argentino, donde, si te soy sincero, yo creo que los partidos se manejan, o sea, los

0: se cobra en Viamonte. O sea, si a Luis, de nuevo, estamos hablando de que a Luis las últimas 4 fechas le robaron 3 veces. Y en los últimos 33 partidos del torneo tiene 0 penales a favor. Y Deportivo Madryn tuvo 16 expulsados seguidos. O bueno, no seguidos, pero tuvo 16 expulsados en todo el torneo y 11 seguidos. Entonces, creo que es bastante notorio de que el VAR y todas estas cosas no se ponen. Primero porque, de por sí, el VAR en primera son las cámaras de ESPN y de TNT. O sea, son las cámaras de la transmisión. No se usan. O sea, si se tuviera que usar la LPF Play...
1: Sí, no hay.
0: Sí, ya veo que el redactor, el árbitro se pone el casco para escuchar lo que le están diciendo y escucha el redactor del LPF Play y dice, no, este tipo es un boludo, no veo más. Pero sí, con esas cámaras que se ven en 480 o 144p, no creo que se pueda resolver mucho. O sea, estamos viéndonos, este penal igual lo vimos, está en 180p y lo vemos igual que no es penal. No sé qué carajo vio la Molina.
1: Sí, no. Yo creo que la confusión va por el tema de que cae adentro del área. Pero sí, también es cierto que estaba atrás de la jugada. O sea, no entiendo por qué él decide cobrar un penal cuando no lo está viendo del todo bien. Y el juez de línea, obviamente, que la puede ver mejor. Que igual tampoco digamos que los jueces de línea son los mejores del árbitro del mundo, ¿no? Tampoco que sean tan buenos. Pero es el que mejor lo puede ver, le dice que no fue.
0: No, por eso, y además, cuanto peor sos como árbitro, como línea, te premian. Si línea de Luis Colón, que vio, no sabe la regla del offside, después fue a dirigir central. En el fútbol argentino, si sé la cosa mal, te premian. Entonces, también por eso creo que esto igual se asocia con lo que hablamos al principio del programa. Espero que... Yo sé que la gente no le gusta a Tapia, no le gusta a Verón, porque, bueno, creen que fue para atrás con los ingleses, y no le gusta a Di Carlo porque se viste bien y debe tener plata. Y en este país, si tenés plata, sos un forro, más o menos. O visto como eso, entonces... Yo entiendo que a la gente no le guste, pero nada es peor que este futuro argentino. O sea, en mis 24 años de vida que tengo, la verdad, nunca he visto nada tan malo como este año de fútbol. Este año es una vergüenza. Pero bueno, seguramente irá, no sé, Tapia de candidato a gobernador de la provincia y ganará y seguirá en su trayecto político, donde para alguna gente en este país, que no sé dónde viven, es Churchill, Tapia.
1: ¿Entonces? Sí, lo próximo sería Conmebol, yo creo. Eso es lo que está apuntando.
0: Mientras esté lejos de Aloy, que dirija, que sea el presidente de Marte, pero lo quiero lejos.
1: Bueno, después de hablar de Aloy por primera vez...
0: por primera vez...
1: Pensado, planeado.
0: Claro, por primera vez me dejaron hablar oficialmente a Luis y no me tuve que meter mis bocados.
1: Vamos a ir con una pequeña pausa musical y seguimos con más Línea de 6.

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3: Seguimos con más Línea de 6. Escuchamos Brasil y Garabat con Un Pacto. Y si te parece, no sé si te haya quedado algo del tema anterior.
4: No.
3: Vamos con lo que es fútbol internacional sudamericano. Lo que fue un poco la jornada de ayer en la Sudamericana y lo que viene hoy y mañana con Libertadores y el mismo torneo. Si te parece, empezamos por en orden cronológico, por lo que pasó la noche anoche, como diría un tema que no me acuerdo.
4: Sí, el de que era de Bad Bunny, la noche fue.
3: Puede ser.
4: Sí, que la Bombonera, que el equipo Xeneize no perdió su racha de 17 partidos consecutivos sin perder ante un Vasco da Gama que la verdad creo que le hizo un muy buen primer tiempo y en el segundo, como se diría acá cuando un equipo juega mal y gana, hizo un segundo tiempo inteligente.
3: Sí. Se defendió con todo lo que tenía y más, porque le echaron a un jugador. ¿Se puede decir que el Vasco le ganó al Vasco?
4: Y la verdad que sí. El Vasco de Januario, que sí, la verdad, la expulsión de no recuerdo el nombre, pero el apellido Gómez, bastante polémica. A mi punto, si te soy sincero, para mí bien expulsado. En la jugada que el árbitro va y lo amonesta por no dejar sacar un tiro libre a Ascasíbar. Y lo empieza a agarrar, a mover. En un momento le pone la mano en el pecho al árbitro, medio que le hace así. Y es como que el árbitro después se harta y le saca la segunda amarilla. La verdad, a mi punto de vista, a pesar de las críticas, está bien expulsado el jugador del equipo brasilero. Y después se metió atrás para intentar aguantar el resultado y lo terminó logrando.
3: Sí, ¿crees que...? A ver, yo creo que obviamente la posibilidad está, la confianza está, pero ¿ves posible una remontada? La pregunta que hay que hacer, ¿la ves posible una remontada del equipo de la Ribera?
4: Es que este es el gran problema que pasa en el fútbol, que me pasa con Boca. Boca está en el momento, de mi teoría, en donde yo estoy 100% confiado de que lo va a dar vuelta, pero ese es el momento en donde viene el Boca Riquelme y te dice, ¿confiaste? Tu culpa. Y pierde. Entonces, voy a decir que Boca lo da vuelta, pero no me sorprendería venir la semana que viene y decirte...
3: Te lo dije.
4: Claro. O sea, te lo dije, cualquiera de la manera me va a servir para decir te lo dije. Pero no sé. Creo que lo va a dar vuelta.
3: Sí, para mí, yo creo que Vasco no me parece el equipo con mayor nivel de Brasil. Y últimamente el nivel de Brasil viene bajando, yo creo. Aunque en las copas están todos. Por lo menos en la final va a haber uno seguro. Pero yo creo que el Boca tiene tiene mayor jerarquía, mejor juego. Y tendría que ganarle. Pero este fútbol, obviamente, y puede pasar cualquier cosa.
4: Es que sí, creo que en teoría. Bueno, después vamos a tocar el tema de Flamengo, pero el dueto este Flamengo-Palmeiras es como que lidera el fútbol brasilero y hasta hay polémica dentro de él porque salió un jugador de Fluminense diciendo que vienen jugando bien pero no quieren que pelee contra ellos dos, contra los dos grandes actuales del fútbol carioca. No sé si es carioca, pero bueno, del fútbol de que lidera actualmente el continente. Pero sí, creo que Boca debería. O sea, Boca está en ese intermedio entre es mejor que del tercero para abajo de Brasil o del cuarto para abajo de Brasil, pero es peor que los primeros dos.
3: Sí. Sí, y yo creo que hoy en día es el mejor equipo del fútbol argentino. Porque la verdad que los que están arriba de Boca, que no son muchos, porque en la tabla general solo es Independiente y Rivadavia, los que están arriba de Boca no son constantes. Y los que son constantes como Instituto, ponele, no tienen la jerarquía y el nivel, porque en el partido que jugaron la semana pasada empataron 2-2. con Boca que usaba mayoría de suplentes, obviamente, para cuidarse para este partido.
4: Sí, y encima inmerecido el empate con unos arbitrajes a favor, vamos a decirlo, porque ahí hubo, si recuerdo alguna de los goles, podría haber cobrado tranquilamente falta. Pero sí, concuerdo que Boca, que es el mejor, está por debajo, pero vamos a verlo, porque tal vez venimos en 12 años y decimos, che, vuelve a ver un argentino en la final de Libertadores.
3: Sí. Bueno, los Libertadores...
4: Puede ser.
3: Sí, puede ser. No sé si Boca, pero...
4: No, Boca no, pero...
3: Hablando de la final de Libertadores... Bueno, primero vamos a decir que, como vos mencionaste antes, están jugando Atlético Mineiro, Montevideo City y Torque. Va ganando 2-0 el equipo brasilero, con goles de Reinier y Bernard. Y como mencionaste, vamos a hablar de lo que es la Libertadores, porque todavía no se jugó. Se juega hoy el primer partido a las 29:30 entre Fluminense y Palmeiras, que obviamente va a denotar un finalista brasilero, sea quien sea los dos. Y mañana lo que es el plato fuerte para nosotros, por lo menos, Estudiantes Flamengo, donde Flamengo viene en muy buena forma y Estudiantes no tanto, pero Estudiantes tiene la mística de Estudio.
4: Sí, por lo menos creo que va a ser un parejo. Me imagino que así que Medina aprendió ya de su etapa con Vélez de no regalarse. Pero sí, yo creo que va a ser un partido inteligente y se lo va a hacer muy largo al equipo brasilero. Veremos también qué pasa con el estadio de los dos, porque como hablamos de Vasco, de local en el Maracaná hacen Flamengo y Fluminense, y veremos cómo hacen, porque la justicia le dio favor al Vasco da Gama y hay otra apelación que en teoría debería decidirse hoy. Entonces tal vez van a haber tres partidos de semifinales de Sudamérica en el mismo estadio, en el estadio, el mítico Maracaná.
3: Sí, un partido que se jugó creo que el año pasado fue en cuartos o en semis.
4: No, también fue en... No, fue cuartos, porque la semi fue Racing Flamengo.
3: Sí, en cuartos, y un partido que obviamente creo que era un Flamengo un nivel más abajo, no tanto, pero Estudiantes le compitió bastante bien y yo creo que podría haber merecido pasar tranquilamente. Me acuerdo mucho de ese golazo de Benedetti total.
4: Sí, creo que fue una serie muy pareja, porque lo totalmente superior que fue los primeros 45 minutos el conjunto brasilero fue totalmente diferente a lo sucedido en los primeros 45 minutos acá, donde tranquilamente Estudiantes se pudo haber ido con más ventaja, y hasta el equipo pincha, el equipo de La Plata, por media uña de Benedetti no pasó de ronda, porque tuvo un gol anulado ahí en el segundo tiempo que lo hizo que llegue a penales, pero creo que para la diferencia presupuestaria que hay entre uno y otro es bastante la competitividad que hubo en esa ronda, en esa serie.
3: Sí, en el nivel de equipo, porque Estudiantes para mí tiene un gran equipo igual. Tiene muy, muy buenos nombres, que incluso varios son suplentes. Pero Flamengo es una locura. O sea, un jugador español que venía a jugar al Atlético Madrid, igual no estaba al nivel Saúl del Atlético Madrid, pero venía a jugar al Atlético Madrid, hoy en día es titular en el equipo brasilero, es parte del equipo brasilero, demuestra que tiene esa jerarquía como para superar a los de La Plata.
4: Sí, y otra cosa es que creo que el equipo ahora comandado por el cacique Medina es peor que el del año pasado. O sea, llegó a semifinales el anterior, pero en cuartos. Pero tiene esto de que se le fueron jugadores de gran jerarquía, como puede ser el caso de Medina. Su reemplazo, en general viene jugando más o menos bien Estudiantes, pero no es consistente. Y tampoco tiene ahora Mondragón. Es como que va, Estudiantes va, pero con dudas. Y va a depender de cómo vuelva Palacios, que ya volvió a jugar, pero cuando empieza a retomar ese nivel que venía teniendo antes de la lesión, y veremos si le da para competir, porque además si vas a penales, también tenés la difícil, o sea, no es que puedes ir a salir 0-0-0-0, porque entonces te encontrás con el mejor atajador de penal del fútbol sudamericano, el fútbol continental. Entonces, sí, es una serie muy difícil contra el mejor equipo del siglo. No, del siglo no, de la década, porque el siglo tuvo a Boca, claro, tuvo mejores equipos, pero el mejor equipo de la década. Y veremos, porque en algún momento la hegemonía se debería terminar. No sé si será este año o el año que viene, pero en algún momento esperemos que el fútbol argentino vuelva. Y esta es una gran oportunidad para que vuelva a la final de la Copa más importante que tenemos en América.
3: Sí, y esperemos que Marco Rojo no se mande ninguna cagada en su debut.
4: Sí, puede, si llega, porque está lesionado.
3: También. Si te parece, vamos rápido con la última imagen que nos quedó, que es la fecha 13 del fútbol argentino. Hay buenos partidos. Boca-Talleres, veremos si Boca consigue el liderato de la tabla anual, porque empató con Instituto, parecía que perdía la chance, pero Independiente Rivadavia se fue goleado por Rosario Central, así que veremos. Y después hay partidos muy interesantes, como es partidos muy interesantes el domingo, como es obviamente el clásico de Avellaneda, y un estudiante San Lorenzo que puede haber buena pica, y aparte los dos están peleando por entrar al lo que viene siendo el reducido.
4: Claro, el estudiante San Lorenzo, el Racing Independiente, como lo mencionaste, también me gustaría meter el Belgrano River, no solo por la historia que siempre tiene un Belgrano River, sino porque además viene de otro último gran partido, como fue el de la final, donde de vuelta el equipo cordobés le generó otro trauma a los de Núñez. Y veremos qué pasará, porque va a ser un partido que, a pesar de que se juegan poco, porque creo que los dos van a terminar clasificando, siempre es un partido entretenido de ver.
3: Sí, definitivamente. Un River que está perdiendo ahora mismo con Sarmiento. Veremos cómo termina el resultado y cómo llegará a ese partido importante en cuanto a lo que significa

0: la historia de encuentros pasados, pero que no sé si al hincha de River le interesa tanto, obviamente porque no le quiere tomar importancia, yo creo, ¿no? Pero hemos llegado al final, hemos llegado a lo último.
1: Lastimosamente.
0: Así es. Esperemos que Facu nos haya escuchado, que esté orgulloso de lo que hemos hecho y que le haya llegado el codificador. Pero nada, gracias, Nico.
1: Gracias a vos, gracias a toda la gente que está del otro lado, si es que hay. Esperamos en una nueva semana, la semana que viene, el capítulo 97, ya cercano al 100, y que nos sigan en las redes, que así podemos crecer. Van a ver si hay, no sé, 200 capítulos, 300, no, ya es tirar muy
0: sí, por 300 es por ahí un poco.
1: Pero sí, muy, que la gente tenga buen fin de la semana y buen fin de semana. Ahí va.
0: Sí, como dijiste vos, nos pueden seguir en Instagram y en YouTube, que son las cuentas que utilizamos. Y si pueden darle like y comentar en los videos de YouTube, que nos sube un poco el engaging, capaz nos da un poquito más de visitas.
1: Mi mirada.
0: Es lo que hay que hacer como CEO de YouTube. Ponele. Gracias, Santi, gracias, Lobo. Nos despedimos con Thunderstruck de ICDC. Nos vemos la semana que viene con más Línea de 6. Adiós.

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1: Muy buenas noches a nuestro primer programa de Dulce o Amargo al aire. Bienvenida a mi compañera, mi co-conductora Natalia Rodríguez. ¿Cómo le va?
2: Muy buenas noches, Elo. Muy bien, muy bien. Estrenando segunda temporada.
1: Segunda temporada, primera al aire.
2: Muy bien.
1: En el programa de hoy vamos a estar hablando de... Bueno, vamos a tener una semana bastante intensa de lucha, de marchas. Tuvimos un fin de semana intenso del 39º Encuentro Plurinacional de Mujeres Lesbianas, Travestis, Trans, Bisexuales, Intersexuales y No Binarias. Y la marcha que va a ser mañana, el Congreso, una marcha multitudinaria, y vamos a estar hablando de eso también un poco hoy.
2: Así es, tenemos columnas también. Nuestra querida Belén Eleisegui, que nos trae un lugar, una noticia, una expresión cultural, y columna deportiva de Emilia Sartirana, que va a hablar de Azul, la clavadista que representó a la Argentina en los Juegos Suramericanos.
1: Bueno, vamos a tener un programa bastante intenso para hacer el primero. Bienvenidos a Dulce o Amargo.
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1: Para arrancar, vamos con las noticias, tres noticias del día de hoy, bastante importantes. El INDEC informó ayer que la inflación de septiembre de 2026 fue de 1,9% y acumula 23,6% en lo que va del año.
2: Los rubros con mayores aumentos fueron los asociados con los servicios regulados. Las tarifas de servicios públicos tuvieron un incremento del 3,1%, mientras que educación subió un 3%, las telecomunicaciones 2,5% y la salud 2,4%.
1: Operaron al Papa León XIV y está en duda su viaje a la Argentina.
2: El Vaticano informó que la intervención fue exitosa y el sumo pontífice permanece internado en Roma. Su estado de salud genera incertidumbre sobre la gira por Argentina, Uruguay y Perú, prevista para noviembre.
1: El fenómeno del Niño no da tregua en el litoral argentino y volvieron a cerrar el circuito Garganta del Diablo en las cataratas del Iguazú.
2: El río Iguazú multiplicó por 10 su volumen promedio en cuestión de horas, acercándose a los 12.000 metros cúbicos por segundo, y continúan las inundaciones en las provincias de Entre Ríos y Corrientes.
1: Vamos a escuchar En la ciudad de la furia de Soda Stereo mientras sabemos de estas noticias de hoy.

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1: Bueno, vamos a hablar un poco del 39º Encuentro Plurinacional de Mujeres y Disidencias que se realizó este fin de semana a 40 años del primer encuentro, que fue en 1986, a 2 años de la democracia, se realizó en la ciudad de Buenos Aires, y se cumplen 40 años, pero 39 encuentros, Nati.
2: Así es, sí, el único año que no se hizo fue el de la pandemia.
1: Claro.
2: Ininterrumpidamente.
1: Sí.
2: La importancia de estos encuentros, ¿no? Acá, para los que dudan o ponen en duda la importancia de las luchas, de la organización, para los desmotivados, solamente decirles y recordarles que en espacios